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2: Nuestra red de infiltrados informa que la detención de un segundo implicado en el asesinato ocurrido en el exclusivo sector Arboleda, en San Pedro, así como el aseguramiento de cuentas bancarias vinculadas al caso Proyectos 9, representan buenas noticias para la Procuración de Justicia. Dicen los infiltrados que el fiscal general de justicia, Javier Flores, debe estar satisfecho con su equipo por los avances en ambas investigaciones, pues se trata de casos con una amplia exposición mediática. Por eso resulta difícil entender que la fiscalía empañe ese buen momento al negarse a ofrecer en la Comisión Estatal de Derechos Humanos una disculpa pública a los familiares del desaparecido Ernesto Efraín Vidal Flores, e insista en que el acto se lleve a cabo en sus propias instalaciones.
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1: Nuestra red de infiltrados informa que, como lo adelantaron los infiltrados, Ana Reyes, novia del exgobernador Jaime Rodríguez El Bronco, se destapó el martes como aspirante independiente a la alcaldía de Santa Catarina, durante una reunión con vecinos. Ella afirma contar con 11 años de trayectoria como activista social y defensora de la Huasteca, es sobrina de Rafael Reyes Montemayor, líder del sindicato de burócratas del municipio de San Pedro, y en el pasado fue detenida por conducir un vehículo con reporte de robo. Aunque se presenta como candidata independiente, Ana cuenta con el respaldo de Jaime Rodríguez y de integrantes de su propia familia, por eso se explica que logrará reunir a más de 500 personas para entregarles obsequios mediante una lotería, mientras las autoridades electorales parecen mirar hacia otro lado.
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5: ¿Cómo están? Soy Claudia Mejía. Un nuevo episodio de Ya Oíste. En esta ocasión vamos a hablar de demencias y viene a mi cabeza cuando mi mamá de repente se le olvida algo de ¿a qué vine? Ya me va a dar el ice. Pero realmente, pues es algo que decimos, ¿no? Comúnmente, y no sabemos si en realidad sea un factor para que nos dé algún tipo de demencia, ¿no? Y nada más lo decimos al aire, pero pues puede ser que sea más complejo que eso, ¿no? Entonces hoy tenemos a la doctora Cecilia Acosta, ella es neuróloga.
6: Hola Claudia, muy bien, muchas gracias por la invitación. Fíjate que es algo muy cotidiano, ¿no? Todos cuando tenemos esta tendencia a olvidar algo, siempre estamos pensando en una enfermedad como el Alzheimer. Uh-huh. Y resulta que nosotros que nos dedicamos a esto, que somos neurólogos y cotidianamente evaluamos pacientes, pues es un tema muy común, pero poco valorado por las personas, porque pensamos que es algo natural y normal olvidar cosas en algún momento determinado.
5: Cuando vamos al refri y decimos, ay, ¿ya que vine?
6: Sí, fíjate que también hay un tip. Hay un tip. Cuando yo voy al refri y voy a una cosa y no recuerdo, y me regreso y después me acuerdo, ahí diríamos que es algo natural, es algo normal. Cuando no me vuelvo a acordar, ahí tenemos un foco rojo
5: red
6: prendido.
5: Flag de aguas, ¿no?
6: Hay que evaluar esta parte. Y tal vez la principal sospecha no solo el olvido como tal, sino el impacto que tiene en nuestra vida diaria. ¿Cuántas veces me sucede? ¿Cuántas veces dejé de hacer una cosa porque lo olvidé? Y no es la primera vez, me está sucediendo cotidianamente, recurrentemente.
5: También es algo degenerativo, ¿no? Es como cuando decimos, ya estoy grande, ya se me están olvidando las cosas.
6: Ah, fíjate que tocas un tema muy importante, la edad. Un tiempo, no hace mucho tiempo, todavía se utilizaban términos como la demencia senil. Y entonces se le atribuía al proceso de envejecimiento exclusivamente la pérdida de memoria. Y ahora sabemos que esos términos ya son obsoletos, no se utilizan. Y que puede haber personas que no tan seniles que puedan presentar síntomas relacionados con un deterioro cognitivo. De hecho, el término de demencia sigue siendo un término fuerte. Ha cambiado su nomenclatura en la actualidad. Hablamos de deterioro cognitivo. Y el deterioro cognitivo se puede presentar a cualquier edad. No necesariamente tendríamos que ser seniles. Pero no todas las demencias son enfermedad de Alzheimer. Existen algunos tipos particulares, las podríamos dividir en aquellas enfermedades que irremediablemente progresan y que tienen un carácter degenerativo. Y habrá algunos deterioros cognitivos que son secundarios, por ejemplo, un trastorno tiroideo. Okay. Obviamente lo más impactante son aquellas enfermedades en donde irremediablemente el paciente va perdiendo no solo su capacidad de memoria, su capacidad de lenguaje, la capacidad de reconocer personas, la capacidad de autocuidado. Y entonces ese tipo de enfermedades son realmente devastadoras porque van progresando y afectando no solo al que padece el problema, sino al entorno.
5: ¿Cómo llegamos a eso? O sea, ¿en algún momento todos podemos tener cierto tipo de deterioro?
6: Sí.
5: Ya en la adultez, en la vejez.
6: Sí.
5: ¿O cómo llegan las personas? ¿O es genético? ¿Cómo es?
6: Ok. Todos, por tener un cerebro, tenemos susceptibilidad. Tenemos un riesgo al nacer de poder tener cualquier enfermedad del sistema nervioso central, porque tenemos el órgano principal que es el cerebro. Pero si yo tengo un familiar directo con algún padecimiento, como este tipo de enfermedades degenerativas que van progresando con el tiempo, pues mi riesgo se incrementa. Pero si yo, aparte de tener este riesgo genético por tener un familiar directo enfermo, pero aparte yo soy diabético, hipertenso, tengo problemas con mi peso, tengo problemas auditivos y no escucho bien, o tengo malos hábitos, no hago dieta, no hago ejercicio. De hecho, en la actualidad sabemos, y eso ya está más que estudiado, el 56% de los pacientes que tienen alguna demencia degenerativa tipo Alzheimer, por ejemplo, el 56% puede ser prevenible.
5: ¿Cómo es vivir con demencia?
6: Imagina que una persona no sepa dónde vive, quién es, en dónde está, que olvide quién es su esposo, sus hijos, y que aparte no pueda tener una posibilidad de sobrevivir y que dependa de terceros para eso. No son capaces de bañarse porque olvidan cómo bañarse. Olvidan cómo ponerse la ropa, se llaman apraxias, olvidan todo este acto motor de ponerte una camiseta, un pantalón, cómo ir al baño. Y todas estas cuestiones van a generar una dependencia de terceros y que el que cuida pues va a tener que hacer todas esas actividades para poder mejorar la calidad de vida de los pacientes. La invitación es que nos volteemos a ver y identifiquemos, ¿no? Y a veces mucha gente se asusta, porque he tenido pacientes que dicen, doctora, se me olvidan las cosas. Y a veces puede suceder que estén deprimidos, que no duerman bien, que tengan ansiedad, y la ansiedad provoca problemas de concentración, entonces los tranquilizamos, los evaluamos y concluimos. Pero en algunos casos, pues obviamente no son conscientes de lo que sucede y en la mayoría nosotros podríamos decir, me está fallando esto, voy a hacerme evaluar, porque aparte pues tengo malos hábitos y a veces el que nos corrijan esos malos hábitos cuesta mucho trabajo y a veces haciendo eso es suficiente pues para poder, digamos que retomar nuestra vida normal sin que estemos en peligro de desarrollar algún tipo de demencia.
5: Como profesional de la salud, ¿qué les dirías a las familias que están enfrentando esto?
6: Fíjate que sí es un tema muy difícil. Primero es la cuestión de la aceptación. Generalmente el familiar es el más renuente a pensar que algo está pasando y hay una especie de negación inicial. ¿Qué se tiene que hacer? Bueno, el cuidador tiene que entender qué es lo principal. Dormir bien, comer bien, para que pueda sentirse fuerte para cuidar a una persona que requiere el cuidado como el de un niño. ¿Qué decirle a un cuidador? Primero, que la enfermedad es crónica y progresiva y que irremediablemente va a tener esta progresión y conforme pasan las etapas de evolución va a haber un mayor impacto en la dependencia de terceros para sobrevivir y por lo tanto que el paciente tiene que irse programando y dosificando y que tiene que generar una red de apoyo. A veces es la misma familia la red de apoyo. Hacer fuerte al cuidador, darle la información para que cuando suceda alguna complicación puedan resolver inmediatamente.
5: Aunque, por ejemplo, la familia lo sepa, siempre hay contextos complicados, ¿no?
6: Sí.
5: Entonces no es como que así ya lo sé, voy a ayudar, voy a ver, nos vamos a organizar. No siempre pasa.
6: Fíjate que yo lo que hago es reunir a la mayoría de las personas que pudieran estar en contacto directo para decirles, ustedes, estamos en un barco y vamos a remar siempre para el mismo lado. Porque no sé si te ha pasado, Claudia, que hay personas que tienen diferentes formas de pensar.
5: Sí.
6: Y entonces dicen, no, es que yo creo que mejor no le des medicamento porque eso creo que no. Y yo me da miedo que le des esto porque fulanita le dio tal. Entonces hay una serie de opiniones que lo único que pasa es que todo el mundo se confunda. Y por eso nosotros tenemos que estar ahí como llevando la batuta. Esto se hace, cuiden esto, trabajen en eso. Doctor, es que tengo miedo porque este medicamento leí tal cosa, no tengas temor. Vamos a trabajarlo, vamos a hacerlo. Y si todos remamos por el mismo rumbo, entonces no va a haber esta familia fragmentada, fracturada, porque todos tienen opiniones diferentes. Y el único que pierde es el paciente. En la actualidad, los servicios de salud en el ISSSTE se han abierto para que el paciente, independientemente del lugar donde vive, si él tiene una necesidad por un trastorno de memoria, pueda acudir en el servicio de neurología donde esté disponible, independientemente de la zona. Esto del programa de salud mental es maravilloso.
5: El correo es saludmental@iste.gob.mx. Doctora Cecilia, muchísimas gracias. Fue muy tranquilizadora, yo creo que para varias personas que nos están escuchando.
6: Sí, Claudia, yo te agradezco mucho que toques estos temas porque son de tanta relevancia y tanta importancia que yo aprecio mucho.
5: Muchísimas gracias, doctora.
6: Gracias a ti, Claudia. Saludos a tu audiencia.
5: Gracias. Ella es la doctora Cecilia Acosta. Yo soy Claudia Mejía. Nos vemos en un siguiente episodio. Bye.
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7 de la mañana en punto y estos son los titulares en ABC Noticias. Mortalidad sin freno en carretera nacional. Se disparan accidentes fatales en las últimas semanas en esta vía. Fraudes en Nuevo León van en aumento. El estado acumula más de 2,000 denuncias en lo que va del 2026. Impulsan servicios de crecimiento a Nuevo León. Registra entidad un avance anual de 1.2% según datos del INEGI. Detienen a presunto autor intelectual del crimen contra Carlos Manso, alcalde de Uruapan. Le tenemos los detalles. Mueren 15 inmigrantes ahogados al intentar llegar a España desde Marruecos. Y en los deportes brillan los regios con 3 oros. Ruth Páez, Alejandra Estudillo y Osmar Olvera consiguen medalla dorada en los Juegos Centroamericanos. Comenzamos.

0: Semana con 25 grados centígrados, un fin de semana en donde aparte es quincena, en donde aparte estamos cerrando el mes de julio, aparte de con muchísima información también, con muchísimo ánimo, con muchísimo agradecimiento, por supuesto, y cualquier cosa, cualquier situación que ustedes quieran reportarnos aquí o platicarnos aquí a ABC Noticias, ya saben que su voz también se escucha. ¿Cómo van? ¿Qué hacen? ¿Cómo va el tráfico a esta hora de la mañana? ¿Hay alguna situación que afecte sus entornos, sus colonias? Aquí estamos para alzar juntos la voz, para canalizar cada una de estas preocupaciones o afectaciones con la autoridad correspondiente y se haga algo al respecto. Así que ya lo saben, cuentan con nosotros para hacer equipo y que todas estas situaciones se arreglen lo más pronto posible. Si no, vamos a seguir insistiendo. Ustedes ya lo saben. Platíquenme, por favor, si van a salir de vacaciones, si van regresando, por favor, manejen con muchísima precaución, tanto aquí en calles y avenidas del área metropolitana como en las carreteras. Más adelante ya estaré platicando sobre tantos accidentes que se han registrado que, por supuesto, posicionan tanto a la carretera nacional como a autopistas, como y otras rutas que posicionan a Nuevo León en el número uno a nivel nacional en accidentes automovilísticos. Esperemos que no seamos parte de esta cifra tan, tan lamentable, que pongamos algo de nuestra parte también, por supuesto, con la responsabilidad vial y también la cultura vial que mucho, mucho hay que fomentar. Estoy al pendiente a través del 81-35-50-05-70. También es viernes de antojos, por favor, mándenme que si su antojo, que si ya están desayunando, que si, que van a, cuáles son las opciones que tenemos en el menú, haz de cuenta. Entonces, aquí estoy bien al pendiente con todos los temas, por supuesto, que les estaré compartiendo. Vamos ya con la información, arrancando este fin de semana, y es que les platico lo que viene en nuestro tema de portada del periódico ABC, porque de los primeros 7 meses que justo hoy se terminan, que ha transcurrido de este 2026, el mes de julio ha sido el que más registró accidentes fatales en la carretera nacional, ya que tan solo en este lapso se reportaron 54 accidentes, esto de acuerdo con información de Protección Civil de Nuevo León. Aquí los detalles.
1: Julio concentró el 52.6% de las muertes registradas en accidentes sobre la carretera nacional durante los primeros 7 meses del 2026, al contabilizar 10 de los 19 fallecimientos ocurridos entre enero y el 30 de julio. De acuerdo con cifras de Protección Civil de Nuevo León, durante ese mismo periodo el sistema de emergencia 911 recibió 296 reportes de accidentes viales ocurridos en esta carretera, los cuales dejaron un saldo de 194 personas lesionadas y 19 fallecidas. Tan solo en julio se registraron 54 accidentes, equivalentes al 18.2% del total acumulado en lo que va del año, convirtiéndose en uno de los meses con mayor incidencia de accidentes fatales sobre esta vía, informó la Corporación de Rescate. El director de Protección Civil, Eric Cavazos, atribuyó el incremento de accidentes al aumento de la movilidad durante el periodo vacacional, cuando miles de personas se desplazan hacia destinos turísticos como la Presa La Boca, la Sierra de Santiago, El Cuchillo, Cerro Prieto y la región citrícola.
2: Estamos en un periodo vacacional, como lo hemos dicho, temporada también de calor, en el cual muchos de los regiomontanos van hacia los lugares como las diferentes presas que tenemos y tomamos carretera. Algunas quintas que están para la zona de la región citrícola, de la parte sur de nuestro estado, por lo cual hemos tenido un incremento en accidentes derivado de esta temporada vacacional, por lo cual insistimos con exhortar el cuidar y tener las acciones de prevención y seguridad al manejar.
1: Para ABC Noticias, Paola Treviño.
0: Ante esta situación, Luis Olmos, presidente de Vecinos Atentos Monterrey Sur, mencionó que la carretera nacional debe considerarse como una zona completamente urbanizada y hasta propuso dejar de llamarla así, para que se modifique la percepción de quienes la utilizan.
3: Especialistas y líderes vecinales consideran que la solución a los accidentes en la carretera nacional no pasa únicamente por reforzar la vigilancia, sino por considerar la vía como una ya urbanizada y modificar apartados como el diseño de la misma. Luis Olmos, presidente de la Asociación Vecinos Atentos Monterrey Sur, incluso propuso cambiar el nombre de la vialidad para que los automovilistas la perciban como una zona urbana.

0: las 24 horas hay tráfico, entonces se requiere pues que efectivamente pues tener una nueva legislación en estos tramos, pues bueno, ya son urbanos, incluso si es necesario cambiarle el nombre, que ya no diga carretera, pues si es necesario ponerle ahí cañón, vialidad o avenida Cañón del Guajuco, ¿no? Con tal de que la gente empiece a mentalizar pues de que ya es un tramo.
1: Por su parte, el ingeniero civil y especialista en tránsito Moisés López señaló que el problema también radica en que la vía conserva un diseño de carretera, pese a que hoy conviven vehículos de paso con tráfico local. Añadió que la legislación en materia de movilidad exige un tránsito seguro para ambos tipos de usuario y consideró indispensable construir infraestructura para separar los flujos de circulación y reducir el riesgo de accidentes. Al ser consultada por ABC Noticias, la Autoridad Municipal de Santiago indicó que es la Secretaría de Infraestructura, Comunicaciones y Transportes, la única competente para intervenir en la vía federal. Para ABC Noticias, Luis Martínez Leija.
2: Y con más temas locales, Aldo Fasisuazua, exsecretario de Seguridad, anunció este viernes que se registrará por el Partido Acción Nacional rumbo a las elecciones 2027. Esto con miras a participar por las candidaturas a gobernador de Nuevo León o la alcaldía de Monterrey.
3: El exsecretario de Seguridad de Nuevo León, Aldo Fasisuazua, anunció su intención de participar en el proceso de selección de coordinadores que el Partido Acción Nacional abrió a nivel nacional con miras a las elecciones del 2027. A través de un oficio dirigido a Policarpo Flores Peña, presidente del Comité Directivo Estatal del PAN en Nuevo León, Fasi informó que acudirá este viernes a las instalaciones del partido para entregar su documentación e iniciar formalmente su registro para las candidaturas de gobernador o alcalde de Monterrey. En el documento, el exfuncionario señaló que buscó realizar su inscripción mediante la plataforma digital del partido. Sin embargo, afirmó que le fue imposible completar el proceso, por lo que decidió acudir de manera presencial. Fasi se desempeñó como secretario de Seguridad Estatal durante la administración de Jaime Rodríguez Calderón y el primer año de gobierno de Samuel García. Sin embargo, en 2022 informó que tenía leucemia, por lo que decidió retirarse del cargo. Además, fue vinculado con Movimiento Ciudadano tras participar como candidato a diputado federal de ese partido en el proceso electoral del 2024. Y ahora buscará incorporarse al proceso interno del PAN rumbo a las próximas elecciones. Para ABC Noticias, Paola Treviño.
2: Por otro lado, el ex coordinador de la bancada de Morena, Mario Soto, aseguró que seguirá dentro del partido y negó que otras fuerzas políticas lo hayan invitado a unirse a sus equipos.
4: Pese al proceso interno que enfrenta en Morena, el diputado local, Mario Soto, aseguró que permanecerá en el partido y descartó haber recibido invitaciones para integrarse a otra fuerza política. El legislador tiene un procedimiento abierto ante la Comisión Nacional de Honestidad y Justicia de Morena por no haber asistido a la sesión en la que se analizaría el inicio del juicio político contra el gobernador Samuel García. Sin embargo, afirmó que continuará con su trabajo legislativo y territorial como integrante de la bancada morenista.
5: Tengo 11 años militando en Morena, ahorita no está en mis pensamientos eso, ahorita en mis pensamientos está irse al pueblo de García, ir a la calle la próxima semana, empiezo mi informe y lo voy a hacer como integrante del grupo legislativo de Morena.
4: El diputado agregó que durante sus recorridos por el municipio de García, los ciudadanos le piden mejores servicios públicos, agua y alumbrado, más que hablar del proceso interno que él enfrenta. Hasta el momento, la Comisión de Honestidad y Justicia de Morena no ha dictado ninguna sanción o acción definitiva en contra de Mario Soto por haber faltado a la sesión en donde se iniciaría el juicio político en contra del gobernador. Solo se dictaron medidas preventivas y se le prohibió participar en eventos públicos y ostentarse como diputado morenista. Esta decisión fue apelada por Soto ante la Sala Superior del Tribunal Electoral del Poder Judicial de la Federación, proceso que sigue en curso. Para ABC Noticias, Magelsi Caballero.
2: En más información, la economía de Nuevo León registró un crecimiento durante el primer trimestre del 2026, impulsada principalmente por el dinamismo del comercio y los servicios, de acuerdo con cifras del INEGI. A nivel estatal, la actividad económica avanzó 1.2% a tasa anual, ubicando a la entidad en el lugar número 13 a nivel nacional.
6: La economía de Nuevo León inició el 2026 con crecimiento, impulsada principalmente por el comercio y los servicios, de acuerdo con el más reciente indicador trimestral de la actividad económica estatal del INEGI. Durante el primer trimestre del año, la actividad económica estatal avanzó 1.2% a tasa anual, resultado que colocó a la entidad en el lugar 13 a nivel nacional. El principal motor fueron las actividades terciarias, es decir, el comercio, los servicios y las actividades gubernamentales, que crecieron 2.2% y aportaron prácticamente todo el avance económico del estado. Gracias a ese desempeño, Nuevo León se ubicó como el cuarto mejor del país en este sector, solo detrás de Baja California Sur, Zacatecas y Colima, además de superar el promedio nacional. En contraste, las actividades secundarias, que incluyen la industria manufacturera, la construcción, la minería y la generación de energía, registraron una disminución de 0.4%. Especialistas atribuyen este comportamiento a que gran parte de las inversiones industriales anunciadas para el estado, especialmente las relacionadas con la electromovilidad, aún se encuentran en fase de instalación y todavía no generan producción a gran escala. Por su parte, las actividades primarias, como la agricultura y la ganadería, crecieron 26.8%, aunque su participación en la economía estatal sigue siendo reducida. En el contexto regional, mientras la actividad económica del norte del país mostró una ligera contracción, Nuevo León logró mantenerse en terreno positivo y lideró el crecimiento de los servicios entre las 8 entidades de la región. El INEGI precisó que estos resultados son preliminares y forman parte de la estimación del desempeño económico de las entidades durante el arranque del año. 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
2: 7:14 y tenemos muchos temas que hemos puesto sobre la mesa, por supuesto, muchos temas de interés, pero el principal y el que nos ha llamado la atención y que por supuesto por algo estamos destacando en el periódico ABC y que también estamos destacando aquí, es la mortalidad sin freno con la que va la carretera nacional, tantos accidentes que se han registrado en estas últimas, ¿qué? Dos semanas, tan solo en el mes de julio, ¿cuántos accidentes tan fatales se registraron? En donde sí, algunas personas perdieron la vida, otras tantas quedaron muy, muy seriamente lesionadas. Y eso claro que nos preocupa, porque platicando, entrevistando también nuestro equipo de ABC Noticias a los automovilistas, lo que dicen es, sí, nos falta mucha cultura vial. Sí, cultura vial, responsabilidad vial, y es que no estamos respetando los señalamientos, la velocidad, pero realmente es muy fácil decirlo y me incluyo en cuanto a los temas de vialidad, en cuanto a respetar los señalamientos, respetar los límites de velocidad. Creo que a muchos, cuando vemos una vía que está muy despejada, nos podemos llegar a confiar en algún momento. Y algo así pasa en la carretera nacional, así como hay muchísimo tráfico, también en otros puntos o a otras horas del día que no son hora pico, puede haber muchísima fluidez en la vialidad. Entonces, si nos confiamos, o la gran mayoría nos confiamos, le pisamos mucho al acelerador y de pronto pues se pierde el control del vehículo y pasan este tipo de accidentes, tanto por distracciones, a veces ni siquiera una persona va mal, una persona va manejando bien, respetando todos los límites, respetando su carril, el de los demás, pero otra persona viene e impacta, que así también ha sucedido en muchos de los casos. En la mayoría de los casos es una persona que afecta a otras tantas, un automovilista que afecta a otros vehículos, a otros ciudadanos, a otros automovilistas. Entonces, de verdad hay que crear conciencia de la cultura vial, que tenemos que conocer, que representar y qué hacer, porque lo que está pasando literalmente en la carretera nacional, a pesar de que hay filtros de seguridad, a pesar de que estamos diciendo y remarcando y dando a conocer este tipo de noticias tan lamentables como lo son los accidentes, continúan pasando. ¿Por qué nos continuamos confiando? Porque pasa el tiempo, sí vas con precaución, pero luego pasan los días, pasan las semanas y hasta los meses y todo vuelve a la normalidad. Entonces, cuando pedimos más seguridad a las autoridades, también nosotros deberíamos pedirnos más seguridad a nosotros mismos como automovilistas. Es un trabajo en conjunto que, por supuesto, pues nos falta muchísimo, muchísimo que hacer. Hablando de las estadísticas, bueno, tan solo estos números que preocupan, el indicador de accidentes, la cifra es de 54 fallecidos, 19 en la carretera nacional en lo que va de este 2026. Reportes al 911, 296, percances graves, 23. Muertes tan solo en el mes de julio, 10 muertes. 10 de los 19 fallecidos se registraron tan solo en el mes de julio. Esto según cifras e información compartida a nosotros aquí a ABC Noticias por parte de Protección Civil de Nuevo León. Y los principales factores de estos tipos de accidentes, pues muchos ya lo sabemos. El principal, el exceso de velocidad, el uso del celular, alcohol al volante, fatiga o dormitadas. Entonces, la tarea la tenemos nosotros también, porque, insisto, es un trabajo en conjunto. Hay que poner de nuestra parte responsabilidad vial y sentido común también, por supuesto. Vamos a continuar con más información al regresar de esta pausa, pero pues al 81-35-50-05-70 quiero conocer su opinión. Quiero saber alguna experiencia que ustedes hayan tenido en la carretera nacional. Oye, yo veo a tanta gente, si viven por allá, muchos vecinos también ya se han pues quejado que, como lo escuchábamos, ya es una ruta que se agarra como pista de carreras también, tanto en el municipio de Monterrey, Santiago, Allende, Montemorelos, y así se la agarran con la gran pista, pero no es así. Es una carretera en donde cada vez más personas están viviendo en los alrededores, entonces hay que tomarlo en cuenta también eso. Vamos a la pausa, ya continuamos con más al regresar de esta pausa, el reporte del clima. Estamos arrancando el fin de semana, hay que ir haciendo nuestros planes. Hay un cambio importante en el cuanto a la probabilidad de lluvia, así que acompáñenme por favor, que ya regreso.
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Actualmente aquí en la zona centro del municipio de Monterrey y por supuesto que vamos a seguir muy al pendiente de cualquier cambio en el reporte meteorológico. Hablamos de que el día de hoy estaremos alcanzando 37 la máxima, mínima de 31, y pues hay que tener mucha precaución con y seguir las recomendaciones de las autoridades, mantenernos muy bien hidratados, pero también por supuesto pues no exponernos tanto a los rayos del sol o utilizar el protector solar. El sábado la máxima es de 36, mínima de 24 y va aumentando poco a poco la probabilidad de lluvia tan solo en este fin de semana. 15% de probabilidad de lluvia para el domingo, 33 la máxima, mínima de 24, con 60% de probabilidad de lluvia para el domingo y mucha nubosidad. El lunes arrancando la semana con 32 la máxima, mínima de 24 y 46% de probabilidad de lluvia. ¿Vieron ya o escucharon ya cómo van a cambiar las condiciones completamente? Tuvimos casi 40 grados esta semana en la sombra y ya para el lunes con 32 grados centígrados. La temperatura más, mucho más agradable, 46% de probabilidad de lluvia para el lunes. Para el martes aumenta a 51 con una máxima de 32, mínima de 24. El martes se espera el pronóstico de también tormenta eléctrica para que lo tomen a consideración, y el miércoles 32 la máxima, mínima de 24 con 22% de probabilidad de lluvia. Así esta información, pero también hay que estar muy al pendiente de las condiciones del aire que respiramos. Actualmente todas y cada una de las estaciones que arroja el sistema de monitoreo ambiental pues nos indican que están en color verde, con buena calidad del aire, justo para hacer actividades al aire libre, trabajo, recreativos, todo, Cadereyta, Juárez, Pesquería, Guadalupe, La Rioja, Obispado, San Pedro, Santa Catarina, Libramiento, García, San Bernabé, Universidad, Escobedo, San Nicolás y Apodaca, muestran una buena calidad del aire para respirar. Así que tómenlo a consideración. Aquí, por supuesto, cualquier actualización, porque hora a hora se va actualizando este tema de la calidad del aire. Bueno, aquí se la estaremos confirmando, por supuesto. Y nosotros vamos a continuar con más información, porque si ustedes tienen algún viaje pendiente el día de hoy, por ejemplo, la Ciudad de México, 23 grados la máxima, mínima de 12, Acapulco, Guerrero, 34 la máxima, mínima de 25, para Puerto Vallarta, 34 la máxima, mínima de 24, en Oaxaca, algunos que vayan a ir allá para las playas de Oaxaca, bueno, la máxima es de 28, mínima de 16. Mérida, 36, la máxima, mínima de 25. Y Cancún, Quintana Roo, 33, la máxima, mínima de 27. Tómenlo a consideración, el día de hoy estamos en el día 212 de este año 2026. 31 de julio. ¿Ya se nos fue el mes de julio? ¿Así de rápido? Bueno, el sol salió a las 6 de la mañana con 7 minutos y la puesta del sol es a las 7 con 27 minutos. Hay luna llena, así que también hay que disfrutarla. Continuamos con más.

buenos días, familia ABC Noticia, Ana Sofía. Oye, pues ahí en la cuestión de la carretera nacional, pues yo creo que los tránsitos ahí de Santiago y de Monterrey deben de poner una operación carrusel que utilizaba la Policía Federal en aquel tiempo. Yo recuerdo que traían los carros desde la entrada ya saliendo de Allende, se los traían hasta Monterrey y despacito. Porque ahorita, de veras que la gente utiliza ya los carros, ya corren mucho, inclusive en algunos no se siente ni la velocidad, de veras que ya cambió. Y por mientras de que se hace ese cambio, esa operación carrusel, pues ahí la Guardia Nacional, a ver si le saben a eso, porque pues no se mira ni una patrullita de la Guardia Nacional, se miran ahí de Santiago que ponen conos, pero no hay respeto todavía.

Jaime Cavazos, muchísimas gracias por tu opinión y recuerden que también los mensajes de texto, también los mensajes de audio, ustedes nos pueden mandar, por supuesto. Estamos arrancando este fin de semana con toda la actitud y yo estoy muy al pendiente y en comunicación directa con cada uno de ustedes a través del 81-35-50-05-70. Eduardo Cruz dice, buenos días, ánimo. Y nos manda la fotografía de todos los días del amanecer. Semáforo sin funcionar desde muy temprano en Adolfo López Mateos y camino al Mezquital en San Nicolás. Una persona que no nos dejó nombre, pero para que lo tomen a consideración. Y hacemos el llamado al municipio de San Nicolás para que mande un tránsito a este punto. Adolfo López Mateos y camino al Mezquital. Y llegó el viernes. Feliz día, equipo ABC Matutino. Bendiciones en sus actividades hoy y siempre. Ánimo, Ana Sofía, un fuerte abrazo para todos ustedes. A continuación les comparto la efeméride del día de hoy. 31 de julio, Día Internacional del Aguacate. ¡Qué delicioso es el aguacate! ¿Verdad que sí? Hay mucha gente que no le gusta el aguacate. No los entiendo. Isra, ¿no te gusta el aguacate? Hay mucha gente que no les gusta. ¿Por qué? ¿Qué pasa? ¿Qué les afecta? A Alfredo tampoco le gusta el aguacate. Pero bueno, cada quien. Muchísimas gracias, Johnny de Jesús, por la efeméride. Dice por aquí, buenos días, a seguir cuidándose mucho que ya estamos en el escalón 31 de la estación 7 del Metro 26. ¡Éxitos! Gracias a ti por mandarnos los mensajes, Johnny de Jesús. Y momento de marcar la pausa, pero ya continuamos con más. Acompáñenme, por favor.

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0: muchísimas gracias por continuar con nosotros. Vamos a más información porque luego de las obras realizadas en el municipio de Monterrey que comenzaron en enero del 2026, autoridades informaron la apertura de la calle Julián Villagrán. Los comerciantes que se encuentran ubicados alrededor de la central de autobuses comenzaron a ver una ligera recuperación en sus ventas.
1: La reapertura de la calle Julián Villagrán comenzó a reflejarse en una ligera recuperación para los comercios ubicados alrededor de la central de autobuses de Monterrey. Tras la rehabilitación de la vialidad con concreto hidráulico, los locatarios aseguraron que el flujo de personas aumentó y con ello sus ventas registran incrementos de entre el 10 y el 20%, aunque todavía no alcanza los niveles que tenían antes del inicio de las obras. En entrevista para ABC Noticias, Amalia Ruiz, comerciante de la zona, comentó lo siguiente.
2: No, no mucho, porque estamos casi igual, o sea, más de repente hay venta, y, pero sí, o sea, como estábamos, sí está un poquito más.
1: ¿Como cuánto en porcentaje aproximadamente?
2: Pues yo creo que aumentó como un 10%.
1: Las obras en dicha vía iniciaron en enero de este año y la circulación fue reabierta el pasado 21 de mayo, luego de la rehabilitación de casi 4.000 metros cuadrados de pavimento y la renovación de redes de agua, drenaje, gas y fibra óptica. Para ABC Noticias, Paola Treviño.
0: Este jueves fue presentado el primer volumen de Entre Calles, una revista corta e independiente del colectivo Calles del Primer Nivel, que busca abrir la conversación sobre el espacio público, la movilidad sostenible y el derecho a la ciudad. ¿Quiere saber más de qué se trata? Aquí le tenemos, por supuesto, la información.
3: El colectivo Calles de Primer Nivel presentó este jueves el primer volumen del fanzine Entre Calles, una publicación que busca abrir la conversación sobre el espacio público, la movilidad sostenible y el derecho a la ciudad. La presentación se llevó a cabo en Gargantúa, espacio cultural en el centro de Monterrey, con la participación de colectivos como Pueblo Bicicletero, Más Ciudad y Un Río en el Río. El primer número aborda temas como el cochecentrismo en Monterrey, la oposición al viaducto elevado sobre Morones Prieto y experiencias de organizaciones que impulsan ciudades más accesibles para peatones y ciclistas. La integrante de Calles de Primer Nivel, Cecia Pérez, explicó que este material recopila el trabajo de varios meses y busca documentar la lucha ciudadana relacionadas con la movilidad y el espacio público.
4: Es el resultado de un trabajo de varios meses en el que, como lo dijimos en la presentación, participaron varias personas, desde los contenidos hasta la revisión, dando su testimonio a diferentes colectivos. Para nosotros representa un recurso muy importante de memoria y de documentación de lo que pasa en nuestra ciudad, en la zona metropolitana de Monterrey, pero también de lo que pasa en otras ciudades, cuando solo se prioriza la infraestructura, la inversión o las decisiones en construir espacios solamente para los coches, ¿no?
3: Los organizadores informaron que la versión digital del fanzine ya puede consultarse en las redes sociales de Calles de Primer Nivel y que próximamente también estará disponible de manera gratuita en bibliotecas y espacios comunitarios. Para ABC Noticias, Alejandro Cardiel.
0: Y en otros temas, la ampliación del arroyo Las Tinajas, esto en el municipio de Guadalupe, registra un avance del 30% como parte de su segunda etapa de construcción. Con esta obra se busca fortalecer la infraestructura pluvial y reducir el riesgo de inundaciones en la zona durante temporada de lluvias.
5: Con un avance del 30%, continúan los trabajos de la segunda etapa de ampliación del arroyo Las Tinajas en el municipio de Guadalupe. La obra busca fortalecer la infraestructura pluvial y disminuir el riesgo de inundaciones durante la temporada de lluvias, al intervenir uno de los puntos que históricamente ha registrado problemas por las precipitaciones. Como parte del proyecto, el arroyo será ampliado a lo largo de 160 metros y los muros actuales serán reemplazados por una estructura rectangular que permitirá incrementar hasta un 40% la capacidad del cauce para conducir los escurrimientos de agua. De acuerdo con el municipio, estas acciones contribuirán a mejorar el desalojo del agua de lluvia y reducir las posibilidades de afectaciones en viviendas cercanas cuando se presenten precipitaciones intensas. Las colonias que se verán beneficiadas con esta obra son Las Flores, Niños Héroes, Tres Caminos y Valle del Sol, donde se espera brindar mayor protección a las familias durante los fenómenos meteorológicos. Con este proyecto, el municipio de Guadalupe busca reforzar la infraestructura hidráulica para mejorar el manejo de los escurrimientos pluviales y disminuir los riesgos para la población. Para ABC Noticias, Karim Harshani.
0: El municipio de San Pedro realizó la modificación de 26 fachadas en viviendas en la colonia Jesús M. Garza. Estas obras fueron entregadas el jueves por el alcalde Mauricio Fara con el propósito de beneficiar a más de 100 habitantes del sector.
6: El municipio de San Pedro concluyó la rehabilitación de 26 fachadas de viviendas en la colonia Jesús M. Garza, trabajos que beneficiarán a más de 100 habitantes de este sector. El alcalde Mauricio Fara realizó la entrega de las obras junto con vecinos de la colonia, donde se llevaron a cabo trabajos de rezane de muros, rehabilitación de puertas y ventanas, además de la aplicación de pintura en los exteriores. También fueron colocados paneles decorativos tipo duro en algunas viviendas para mejorar la imagen de los inmuebles y brindar materiales con mayor durabilidad. Durante el recorrido, el edil informó que en esta colonia se han destinado alrededor de 55 millones de pesos en distintos proyectos, entre ellos un consultorio médico municipal, la remodelación del centro comunitario, mejoras en una escuela pública y la reconstrucción del centro integral de atención a la mujer. El programa de rehabilitación de fachadas continuará en otros sectores del municipio, luego de que el año pasado se intervinieran 51 viviendas en colonias del Poniente y la zona centro de San Pedro. Para ABC Noticias, Alejandro Cardiel.
0: Y es que en más información, luego de que la empresa Préstamo Feliz fuera señalada por fraude y falta de pagos a inversionistas internacionales, el diputado de Morena, Mario Soto, pidió a la Fiscalía General de Justicia que solicite el aseguramiento de bienes para que se garantice el pago a las personas afectadas.
7: El Congreso de Nuevo León pidió acelerar las acciones legales en el caso de la financiera Préstamo Feliz, al considerar que es necesario proteger el patrimonio de las personas afectadas por el presunto fraude. El diputado local de Morena, Mario Soto, presentó un exhorto para que la Fiscalía General de Justicia del Estado solicite el aseguramiento de bienes de la empresa y así garantizar, en caso de proceder, el pago a los acreedores. Además, pidió informar cuántas carpetas de investigación existen y cuántas ya fueron judicializadas.
8: El objeto del exhorto es que la Fiscalía General de Justicia de Estado de Nuevo León, que dentro del expediente en contra de Préstamo Feliz, se ha solicitado las medidas de aseguramiento de bienes para garantizar pagos a los acreedores y si no, contemple solicitarlo.
7: El legislador también exhortó a la CONDUCEF y a la Comisión Nacional Bancaria y de Valores a fortalecer la vigilancia sobre Préstamo Feliz para evitar que existan más afectados. El caso salió a la luz luego de que Préstamo Feliz dejara de cumplir con los rendimientos prometidos y suspendiera operaciones. Las investigaciones estiman afectaciones cercanas a los 3 mil millones de pesos y las indagatorias continúan. Para ABC Noticias, Magelsi Caballero.
0: Y en más información, temas de seguridad, y es que luego de que ABC Noticias evidenciara la problemática sobre el aumento de atropellamientos en Nuevo León, un hombre de entre 40 y 45 años de edad perdió la vida este jueves tras ser arrollado por un tractocamión en el municipio de Escobedo.
6: Un hombre de entre 40 y 45 años perdió la vida la tarde de este jueves tras ser arrollado por un tractocamión en el cruce de la avenida Concordia y la carretera a Colombia, en la colonia Unión Alfareros, en Escobedo. El accidente fue reportado alrededor de las 13:10 horas por el C4 municipal, luego de que se alertara sobre una persona sin vida tras un hecho vial. Al lugar acudieron elementos de tránsito de Escobedo, quienes encontraron al hombre tendido sobre el pavimento y confirmaron que ya no contaba con signos vitales. La víctima presentaba lesiones de gravedad, entre ellas aplastamiento de cráneo, mientras que el conductor del tractocamión fue detenido en el sitio para deslindar responsabilidades. La zona fue acordonada para que agentes ministeriales y peritos de la Fiscalía General de Justicia de Nuevo León realizaran las investigaciones correspondientes y el levantamiento de indicios. Este caso se suma a la problemática de atropellamientos en Nuevo León, donde, de acuerdo con cifras del INEGI, se registran en promedio más de 4 casos diarios. El Observatorio Ciudadano de Seguridad Vial estima que en la zona metropolitana de Monterrey ocurren entre 1.800 y 2.200 atropellamientos al año. Para ABC Noticias, Alejandro Cardiel.
0: La policía de Guadalupe realizó la detención de 4 hombres que presuntamente intentaron llevarse a un ciudadano en contra de su voluntad para ingresarlo a un anexo. Hasta el momento, los detenidos quedaron a disposición del Ministerio Público, donde enfrentarán una investigación por el delito de privación ilegal de la libertad.
6: Cuatro hombres fueron detenidos por la policía de Guadalupe luego de que presuntamente intentaron trasladar a un ciudadano en contra de su voluntad hacia un anexo de rehabilitación. Los detenidos fueron identificados como Alain, de 45 años, Francisco Daniel, de 21, Ever, de 18, y Jason Aarón, de 24 años, quienes presuntamente estarían relacionados con el Centro de Rehabilitación para Adicciones, Reencuentro Conmigo, AC. La captura ocurrió tras un reporte de una presunta privación ilegal de la libertad, lo que generó un operativo de búsqueda del vehículo en el que era llevado el afectado. Elementos del grupo especializado táctico localizaron un Nissan Versa color vino sobre la avenida Eloy Cavazos en su cruce con Santa Rosa de Lima, en la colonia México 86, donde rescataron a la víctima y detuvieron a los cuatro hombres. De acuerdo con las autoridades, uno de los detenidos había publicado previamente en redes sociales una solicitud para trasladar al ciudadano al centro de rehabilitación. Los cuatro quedaron a disposición del Ministerio Público, mientras continúan las investigaciones para determinar si existió alguna irregularidad en el ingreso de la persona al anexo. Para ABC Noticias, Alejandro Cardiel.
0: Un hombre que circulaba a exceso de velocidad fue detenido por elementos de la policía de Santa Catarina luego de que presuntamente los amenazó con un arma de fuego al intentar realizar su detención en la colonia Bosques de la Huasteca.
3: Un hombre de 43 años fue detenido por policías de Santa Catarina luego de presuntamente amenazar con un arma de fuego a oficiales que intentaban detenerlo por conducir a exceso de velocidad en la colonia Bosques de la Huasteca. Los hechos ocurrieron sobre la avenida Bosques de la Huasteca en su cruce con San Ángel, donde los uniformados detectaron un Ford Focus que circulaba por encima del límite permitido. Aunque le marcaron el alto, el conductor continuó avanzando varios metros y al detenerse, descendió del vehículo y presuntamente apuntó con un arma a los policías. Los oficiales lograron someterlo sin que se registraran personas lesionadas. Durante la revisión, le aseguraron una pistola calibre .40 y 11 cartuchos útiles. El detenido fue identificado como Marco, de 43 años y con domicilio en Monterrey. Tanto el arma como el vehículo quedaron asegurados y el hombre fue puesto a disposición de la Fiscalía General de la República, que determinará su situación jurídica e investigará si el arma está relacionada con algún otro delito. Para ABC Noticias, Alejandro Cardiel.
0: Son las 7 de la mañana con 44 minutos y viendo cada uno de sus comentarios, reportes que nos llegan, también pláticas. Bueno, aquí les platico lo que nos dijo Oscar. Buenos días, amigos de ABC Noticias. Me quedé con los ojos cuadrados cuando dieron las condiciones del monitoreo del aire, que estaban todas las zonas en color verde con buena calidad del aire. Estoy por el área de Soriana Solidaridad y se observa un incendio por esta área de Lincoln y Libramiento. Se observó todo el cielo con humo de incendio, dice Oscar. Nos manda la fotografía y sí se ve que la calidad del aire no está en las mejores condiciones. Se ve, está como, pues sí, es que total no es la nata que normalmente se ve cuando está la contaminación, es humo de incendios que se han registrado. Entonces, ¿por qué un sistema de monitoreo ambiental nos lanza que está en color verde con buena calidad del aire cuando en realidad no? La actualización es hora tras hora. La última fue a las 7 de la mañana, que fue la que le compartimos por ahí de las 7 con 20 minutos. Pero, pues entonces, ¿en qué se basa o qué es lo que el sistema de monitoreo ambiental, pues ahora sí que canaliza o que capta? Pues no sabemos entonces de qué se trata, pero aquí siempre se lo remarcamos. La opinión más importante y la percepción más importante es la de nosotros como ciudadanos, porque ahora sí que las alergias no mienten, la nariz, los ojos, la tos, el picor en la garganta no miente, entonces vamos a estar muy al pendiente. 81-35-50-0570 es nuestro WhatsApp. Por favor, mándenos sus mensajes, por favor, mándenos sus reportes. Aquí estamos bien al pendiente y en comunicación directa. Hagamos equipo, aprovechen. Ahora sí que aprovechen que podamos hacer equipo y que podamos alzar la voz juntos. Vamos a la pausa, pero al regresar tenemos mucha más información.
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0: García, oiga, ¿cómo platica usted?
1: Sí, ¿verdad? Platica y platica.
0: Más cuando ya andamos así, viernes, es necios.
1: Es viernes.
0: Quincena.
1: Viernes de...
0: ¿De qué? De lo que usted quiera.
1: ¿De tacos o de gorditas?
0: Pues de gorditas.
1: De gorditas así como de...
0: De chicharrón con queso.
1: Nah, ¿cuál chicharrón con queso? De picadillo, de deshebrada.
0: Yo me fui, mira, para las grandes ligas de lo grasoso.
1: De papita, de frijoles, de barbacoa.
0: Bueno, ¿va ahorita, no?
1: Fíjate que sí voy a ir.
0: Se le hizo agua la boca, eso es de gordos.
1: Sí. Saludos a mis amigos de las gorditas de rayón. Ahorita voy a caer.
0: Ándele.
1: Voy a caer.
0: Ahorita va para allá el señor.
1: Y ¿sabes qué? Venden unos biscuits con mantequilla.
0: Unos bisquetes.
1: Que los ponen ahí en la plancha.
0: Ay, no me diga.
1: Con mermelada.
0: Nunca he ido, luego me pasa la ubicación.
1: Sí, la verdad, pero bueno.
0: Provecho a todos.
1: Hoy es viernes de gordos.
0: De verdad que sí, qué rico. Yo quiero comer.
1: De romper, no sé qué quiero. El último día del mes, ya se acabó el mes de julio.
0: Uh-huh. Ya.
1: Fíjate.
0: Tanto que lo esperamos.
1: Y julio llegó todo y ya se fue.
0: ¿Ya se fue?
1: ¿Todo madreado, Julio?
0: Julio, así suele ser Julio.
1: ¿Sí?
0: Sí.
1: Llegó a su fin, Julio.
0: Sí, ya derrotado por la vida,
1: oye,
0: Julio.
1: Pero al final de cuentas te voy a decir que ya entramos a la época más bonita del año.
0: Ya.
1: Porque en el mes de agosto es Feliz Año Nuevo, es Navidad.
0: Sí, señor, así se nos puso el año ya.
1: Ya estamos.
0: ¿Recuerda
1: a
0: el
1: nada
0: año pasado
1: que
0: celebramos aquí Navidad?
1: Exacto. Y luego, en un abrir y cerrar de ojos, esperamos con tanta vehemencia y alegría la NFL y el fútbol americano colegial y todo.
0: Sí.
1: Y luego de repente se acabó.
0: Ya.
1: Y dices, espérame, ¿cómo que ya se acabó? O sea, ya rápidamente se va.
0: Uh-huh. ¿Todo?
1: Todo.
0: Pues así como esperamos tanto el Mundial, que si faltan 1,000 días, y luego 300,
1: y
0: luego
1: 200,
0: 20.
1: Y ya se acabó el Mundial. ¿Ya? Y bueno, viene el mes de agosto y va a venir la parte final del béisbol de Grandes Ligas. Vienen los playoffs del béisbol de la Liga Mexicana, viene la pretemporada de la NFL, viene la pretemporada del fútbol americano colegial, viene la Leagues Cup en este mes de agosto, viene el desmadrito que traen todos los Tigres y los Rayados con los equipos que no enderezan. Rayados esta semana va a jugar contra el equipo del Atlas, mañana sábado a las 7 de la tarde.
0: Okay.
1: Y Tigres... Híjole, Tigres con el despapaya que trae.
0: No, pues Tigres mejor ni hablemos.
1: Tigres,
0: pobrecito.
1: Puro chisme. De ese que le gusta a usted.
0: A ver, cuénteme. Si trae algo nuevo, cuénteme.
1: Pues fíjese que el día de ayer dicen que Gerardo Torrado anda proponiendo al Jimmy Lozano como técnico, que es al que Gerardo Torrado, el director deportivo del equipo de Tigres, quiere. Que hay otra corriente interna que quieren a Juan Carlos Osorio.
0: Okay.
1: Pero, a mí me dijeron el día de ayer, una cosa es lo que quiera Torrado, ¿y quién le confirma a Torrado que Torrado va a seguir?
0: Ah, también él se pudiera ir.
1: Entonces, la próxima semana a mí me dicen que en este momento, hay una evaluación antes de contratar un técnico del personal que hasta ahorita está tomando las decisiones en Tigres. De más arriba, me dicen, hasta Doener está en veremos.
0: ¿Y quién está diciendo? Ya todos váyanse de mi fiesta.
1: Pues a mero arriba, desde a mero arriba, ¿sí? Porque lo que menos necesitamos ahorita en la empresa es que nos estén fregando por el fútbol. Traemos muchas broncas como para que por el fútbol nos estén...
0: Traemos mucha deuda.
1: Pues sí, traemos como que porque ahorita nos estén jode y jode.
0: El
1: ¿sí?
0: único seguro es Julio. Julio dando la primera piedra.
1: Ah, Julito.
0: Sí, Julito es...
1: cuando necesiten poner la primera piedra otra vez para el estadio.
0: Ese es el único seguro.
1: Ese es el único seguro.
0: Pero todos los demás jugadores,
1: todos
0: equipo
1: demás
0: técnico,
1: están
0: todo.
1: En veremos. Entonces, vamos a ver qué es lo que pasa con Tigres. Vienen semanas muy interesantes de toma de decisiones, porque aun cuando no tomes una decisión, es tomar una decisión.
0: Okay.
1: No tomaste la decisión de correr, pues estás tomando la decisión de dejarlos, ¿verdad? Y el tiempo te lo va a juzgar. Hay mucha gente en Tigres que piensa que Tigres necesita encontrar un cambio. Un cambio que cuando lo tomaron y quitaron al ingeniero Rodríguez y a Miguel Ángel Garza y a Palomino y a la directiva anterior completa y cambiaron el esquema, un cambio que no ha funcionado para el equipo de Tigres.
0: Ok.
1: ¿Ok? Sí. Entonces vamos a esperar obviamente qué es lo que llega a suceder. Por lo pronto, Tigres va a viajar y va a jugar contra el equipo de Querétaro. Las que juegan de local son las Amazonas. Ajá. Que mucha gente piensa también que las Amazonas vinieron hacia abajo también.
0: En crisis también.
1: Aun cuando jugaron el campeón de campeonas, que quiere decir que ganaron un torneo, por lo menos en el año futbolístico anterior, las Amazonas, a mí me da la impresión de que han perdido fuerza en los refuerzos. Incluso ya se habla que va también Jennifer Hermoso, ya se va a dejar el equipo de Tigres Femenil. Amazonas juega mañana Tigres Femenil contra el equipo de Puebla a las 7 de la tarde, por si usted quiere ir al fútbol.
0: Ok, hay oportunidad.
1: Okay. Las Rayadas juegan a las 9 de la noche contra las Perrillas de Tijuana.
0: Las Perrillas.
1: Las Perrillas. Muy Perrillas las de Tijuana. Sí, muy perrillas las de Tijuana.
0: Bueno,
1: las
0: Tigres Cholas. Crisis en general.
1: ¿Y Rayados?
0: Pues ni hablamos mejor. Mire,
1: Rayados ni se mueve. Deja
0: si
1: que,
0: no me veo, no, sí, si no me veo, no me ven.
1: Rayados, así como Juan Gabriel detrás de la palmera.
0: Sí.
1: Así, que no me vean, aquí, de aquí los veo.
0: Me escondo.
1: Aunque Almeida, el día de ayer dio conferencia de prensa, el pelado.
0: Ajá.
1: Y le tiró a la gente las redes, o sea, que son casi le dijo satánicas, que son mal, que desgraciados casi. Y bueno, por cierto, le preguntaron de Pizarro, dijo, mira, yo siempre voy a apoyar a los técnicos, porque soy uno de ellos, le mando mi apoyo desde acá, no puedo opinar mucho porque no sé exactamente qué fue lo que pasó. Siempre que se trata de un entrenador, me pongo en su lugar, diciendo, soy solidario con él. ¿Con qué equipo va a jugar Monterrey el próximo partido contra el equipo del Atlas? Yo espero que Kuiper sea titular, espero que Rossi sea titular, que Orbelín sea titular.
0: Okay.
1: Tus tres refuerzos estelares que estén de inicio para este partido contra el equipo del Atlas. Atlas, que ha arrancado 6-6, o sea, ha ganado los dos primeros partidos, ha jugado bien, entonces va a ser un encuentro que no va a ser nada sencillo para el equipo de los Rayados del Monterrey. Oiga,
0: mándeme.
1: Se da a conocer que Rafa Márquez va a tener 3 partidos de preparación. México-Colombia, 26 de septiembre en Baltimore. México-Perú, 29 de septiembre en Nueva Jersey.
0: Ajá.
1: México-Chile el 6 de octubre en Los Ángeles.
0: Porque dijeron que hasta pudiera venir aquí a Monterrey.
1: Y dicen que pudiera venir a jugar un partido de la Nation League aquí en Monterrey. Esto podría ser todavía con sede por definir, obviamente ese partido, que puede ser acá en la ciudad de Monterrey. Y mucha gente cree que porque Monterrey tuvo un gran desempeño en el Mundial y todo, sería una manera de agradecerle. Y dice esto, nos van a mandar un partido México contra República Dominicana. No, hombre, gracias, mejor nadota.
0: Mejor nadota.
1: Mejor déjalo así. Oye, pues si ustedes consumieron juegos de Túnez contra...
0: ¿Quién sabe quién?
1: Corea y de puros selecciones piteras en el Mundial. Y pagaron hasta 10,000 pesos por un boleto, así que ni se quejen.
0: Uh-huh.
1: Así que si viene la selección, no que mucho amor, y andaban llenando el fanfest con 100,000 personas.
0: No, hombre, y que tirando vallas.
1: Tirando vallas por ver a la selección. Ahora les ponemos un México-Dominicana.
0: ¿Y quieren que venga Argentina o qué? Pues España.
1: Sí, pues sí. Pues sí.
0: Tan cañones.
1: Nada les parece. Sí. Eso es lo que va a decir la selección. Y nosotros le diríamos, no, A ver, ponme un México-Colombia aquí en Monterrey. A ver, si ponme un México contra Chile aquí en Monterrey, un México contra Perú. Ah, no, los buenos te los llevas a Estados Unidos.
0: ¿Por qué?
1: Y el partido pitero me lo quieres dejar aquí en Monterrey. Ya basta.
0: Basta. Ya
1: de migajas. De que nos ven
0: Señor,
1: como
0: tenemos...
1: sus onzos.
0: Y se está descargando de otras cosas que trae aquí en su interior.
1: Es viernes de descargarse. Me levanté a las 4:30 de la mañana.
0: ¿Por qué? Porque ya está grande. Ya, los 60 le están cayendo, pero bien pesaditos.
1: Exactamente, a lo güey. Ya, ¿por qué?
0: Sí. Y mañana, no, pero más coraje da cuando es sábado o domingo.
1: Cuando es sábado
0: o
1: domingo. El domingo y despertándose uno temprano.
0: Sí, ya duérmase. Y luego, como típico señor viejito, a las 10 ya quiere.
1: De la mañana.
0: Sí.
1: Andas
0: hambre, mejor una nota. Dice, buenos días, señor García, le encargo una mentadita para mi cumpleaños, el 2 de agosto, domingo, Bruno Ruiz.
1: ¡Bruno! ¿Qué, Bruno? Vete mucho, Bruno, este domingo.
0: Y siempre.
1: Chiflar toda tu...
0: Allá.
1: Santa madre.
0: Ándale, muy bien. Nelly Zaragoza, jajaja, dejen a mi Julio. Saludos, señor Enrique, y siempre guapa Ana Sofía. ¡Ay, tu Julio, nombre de... en lo que andas!
1: Su Julito.
0: ¿Quién es Julio, aparte?
1: Julio ya se jodió, ya se acabó.
0: Ya se acabó Julio.
1: Hasta hoy llegó Julio.
0: Bendito Dios. ¿Tenemos también un audio? Un audio para usted, anda bien cotizado.
1: La semana pasada mandaron la madre todos, y ahora, ay, sí, muy cariñosos.
2: Buenos días, señor Enrique García, Ana Sofía. Sí. Se extraña a Julito. Bueno, yo les voy a dar una recomendación para desayuno nada más, antes del almuerzo. Un café americano descafeinado con Coffee Mate líquido, media cucharadita de stevia y un rol de canela para la presión. Buen provecho.
1: No sea ridículo. Café descafeinado con stevia. Y luego se avienta
0: un rol.
1: Pues ¿para qué no se hipócrita? ¿Para qué le quitas el
0: pues para contrarrestar.
1: Ponle piloncillo.
0: Para contrarrestar,
1: azúcar,
0: señor.
1: Morena, güey.
0: Por eso estamos como estamos, despertándonos a las 4 de la mañana.
1: Ay, pero un rol lleno de mantequilla.
0: Sí, de canela y ponle azúcar glas arriba.
1: Exactamente.
0: Qué rico, la verdad. Sí se antojó.
1: Viernes de gordos.
0: Hashtag viernes de gordos. Lo esperamos aquí en menos de una hora.
1: Sí, señorita.
0: Ándele.
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8:01 y estos son los titulares en ABC Noticias. Mortalidad sin freno en carretera nacional. Se disparan accidentes fatales en las últimas semanas en esta vía. Fraudes en Nuevo León van en aumento. El estado acumula más de 2,000 denuncias en lo que va del 2026. Impulsan servicios de crecimiento a Nuevo León. Registra entidad un avance anual de 1.2% según datos del INEGI. Detienen a presunto autor intelectual del crimen contra Carlos Manso, alcalde de Uruapan. Le tenemos los detalles. Mueren 15 inmigrantes ahogados al intentar llegar a España desde Marruecos. Y en los deportes brillan regios con 3 oros. Ruth Páez, Alejandra Estudillo y Osmar Olvera consiguen medalla dorada en los Juegos Centroamericanos. Comenzamos.

0: Lo dijo el señor Enrique García, es viernes de gordos, sí, porque somos antojados y porque él ya dijo que se va a ir a las gorditas después de aquí de Rayón, pero pues ustedes, ¿dónde andan? ¿Cuál es su antojito de viernes? Quiero saberlo, quiero que me lo compartan y me antojen, por supuesto que también. Y sabiendo también que son muchas las afectaciones que están en calles y avenidas del área metropolitana, por favor, platíquenos, mándenos sus reportes, sus evidencias para alzar la voz juntos, hagamos equipo y canalizarlo con la autoridad correspondiente. En el tráfico a esta hora de la mañana, 8:04, ¿cómo van? Platíquenos, por favor. Y si hay algún caos en alguna zona, tipo Miguel Alemán, en la autopista al aeropuerto, en el libramiento noroeste, tanto en García como Escobedo, o para Gonzalitos, Leones, que nos han reportado muchos accidentes, también para la Carretera Nacional, o para Morones o Constitución, Miguel de la Madrid. Ya mencioné algunas de las principales arterias y de las que más se complican a esta hora de la mañana, y ahora sí que no hay hora pico, a muchas horas del día. Así que platíquenme, por favor, allá por donde ustedes van, que aquí yo estoy bien al pendiente. Hagamos equipo. Una vez más se lo recuerdo y hagamos también esta cadena de favores para poder avisar a más personas que apenas van saliendo de casa. Por lo pronto, yo les mantengo muy bien informados y vamos con la información nacional, porque la presidenta Claudia Sheinbaum calificó como muy buena decisión que la Secretaría de Educación Pública diera un plazo de un mes para cerrar todas las escuelas militarizadas en el país tras el caso de Dafne Zapata.
1: La presidenta de México, Claudia Sheinbaum, respaldó este jueves la decisión de la Secretaría de Educación Pública de impedir la operación de escuelas que se presenten como militarizadas, militares o castrenses tras la muerte de un adolescente de 13 años en el estado de Tamaulipas.
2: Es muy triste lo que pasó hoy en Tamaulipas. Se está atendiendo y es muy buena la decisión que toma la SEP, porque con el pretexto de la disciplina, pues hay abusos y eso no puede permitirse. No debe permitirse ningún tipo de abuso contra la niñez. Entonces fue una buena decisión que tomó la SEP.
1: La Fiscalía Estatal investiga el caso como feminicidio y detuvo al director del centro y a dos trabajadoras por su probable participación. La necropsia determinó que la adolescente murió por asfixia por sumersión, mientras sus familiares denunciaron que había sufrido maltratos durante su estancia. La SEP ordenó a las autoridades educativas de los estados revisar antes del inicio del ciclo escolar 2026-2027 las autorizaciones, permisos y reconocimientos de validez oficial concedidos a planteles que empleen denominaciones vinculadas con la formación militar. Cuando sean identificados, deberán suspender sus actividades e iniciar procedimientos administrativos para su clausura definitiva, además de entregar los documentos académicos al alumnado y reintegrar los pagos correspondientes a servicios que no hayan sido prestados. Para ABC Noticias, Hannah Malabear.
0: En más información, la presidenta Claudia Sheinbaum celebró la resolución del Instituto Nacional Electoral que prohíbe al PRI y a su dirigente Alejandro Alito Moreno calificar a Morena como narcopartido al señalar que el órgano electoral tiene la responsabilidad de que la disputa política sea con verdades.
2: Pues qué bueno, porque el INE tiene la responsabilidad, pues, de que la disputa política sea con verdades y que no haya, de cualquier partido, no porque haya sido el PRI, un uso de noticias falsas, de argumentos sin fondo en el debate político y que sea más bien propositivo, que no sea de agresión.
0: Claudia Sheinbaum pidió a Estados Unidos no usar a México en sus campañas electorales, luego de que un congresista criticara a la presidenta por enviar ayuda humanitaria a Cuba.
1: La presidenta de México, Claudia Sheinbaum, reclamó este jueves a Estados Unidos que no usen al país como piñata en la campaña electoral para las elecciones de medio mandato de noviembre, después de que el congresista republicano Carlos Jiménez acusará al gobierno de México de socavar la política estadounidense hacia Cuba. El congresista aseguró que la presidenta, con su apoyo humanitario a La Habana, está perpetuando

0: a la dictadura más longeva de la región. Asimismo, afirmó en su cuenta de X que México no son vecinos y tendrán que enfrentar las consecuencias tras el anuncio de un nuevo envío de ayuda humanitaria a la isla caribeña. Tras estas declaraciones, Sheinbaum insistió en que su administración tiene coordinación con Washington sin subordinación, por lo que dijo que México no debe ser tema en la campaña electoral de Estados Unidos.
1: México no es piñata de nadie. Entonces, que no usen a México para su campaña. Así, tan sencillo como eso. Nosotros tenemos coordinación con el gobierno, colaboración sin subordinación, como lo hemos dicho.
0: En ese sentido, Sheinbaum reafirmó el histórico apoyo al país de Cuba, una cuestión que enmarcó en la soberanía y en el envío de ayuda humanitaria. Para ABC Noticias, Hanna Malabear.
2: El gobierno de México negociará con Estados Unidos obtener una reducción del gravamen del 50% vigente a una tasa cercana al 10% como tema central en la siguiente ronda de diálogo comercial programada para septiembre. Durante la conferencia matutina en Palacio Nacional, el secretario de Economía, Marcelo Ebrard, explicó que la propuesta busca que el acero nacional reciba un trato similar al que se le da a Reino Unido, cuyo material paga un arancel cercano al 10%. El funcionario dijo que la petición se basa en que una parte importante de la producción siderúrgica destinada a la exportación cumple con procesos de fundición y manufactura dentro del territorio mexicano, lo que respalda la solicitud de un trato diferente. En otros temas nacionales, el titular de la Marina, Raimundo Pedro Morales, anunció que México invertirá más de 2,000 millones de pesos para reforzar el combate al sargazo, que afecta principalmente las playas de Quintana Roo, a fin de lograr recolectar el alga antes de que llegue a zonas turísticas.
0: El gobierno de México anunció este jueves una inversión superior a los 2,000 millones de pesos para fortalecer la estrategia de contención, recolección y aprovechamiento del sargazo en el Caribe, ante un arribo de récord de esta macroalga que en 2026 ha cuadriplicado los niveles registrados del año pasado. Raimundo Pedro Morales, secretario de Marina, explicó que el objetivo es cambiar el modelo de atención para capturar la mayor parte del sargazo en el mar antes de que llegue a las playas.
3: La intención inicial es invertir las gráficas para recolectar principalmente en la mar para que no llegue a las playas y darle un destino final al sargazo para que sea utilizado para la industria.
0: Al respecto, la presidenta Claudia Sheinbaum aseguró que los recursos buscan atender de manera integral un fenómeno que afecta tanto al turismo como a los ecosistemas costeros.
1: El gobierno de México está poniendo 2,000 millones de pesos para la atención integral del sargazo. ¿Qué vamos a hacer? Capturar más en el mar. Dos, más barreras. Las mejores barreras que haya en Quintana Roo y en el mundo entero. Y tres, la recolección en la playa para aquel sargazo que pueda llegar a la playa.
0: La secretaria de Medio Ambiente, Alicia Bárcena, advirtió que 2026 ha sido un año realmente difícil y atípico, pues el volumen de sargazo que navega frente al Caribe es 4 veces superior al de 2025 y 27 veces mayor que el promedio histórico. Para ABC Noticias, Hanna Malabear.
2: El gobierno de México clausuró un área de Sonora donde se registró un derrame químico por el descarrilamiento de un tren de Grupo México Transportes, Ferromex. Aquí los detalles.
0: La secretaria de Medio Ambiente y Recursos Naturales, Alicia Bárcena, informó este jueves que se clausuró de manera temporal el área donde descarriló un tren de carga de Ferromex en el estado de Sonora, mientras se verifica si el derrame de sustancias químicas ha afectado al medio ambiente. Bárcena explicó que la Procuraduría Federal de Protección al Ambiente, Profepa, mantiene presencia en la zona desde el descarrilamiento ocurrido el pasado sábado. El accidente sucedió en el municipio de Naco, Sonora, cuando un tren de carga de Grupo México Transportes descarriló y provocó el derrame de casi 60,000 litros de hidrocarburo de sodio, además de cobre, según informó previamente la Profepa. Bárcena indicó que las autoridades realizaron un sobrevuelo de 5 kilómetros sobre el cauce, cercano al lugar del accidente, incluido el poblado de El Saus.
4: El 29 de julio se hizo una clausura temporal en la zona del accidente como medida de seguridad, con el fin de restringir el acceso. Se realizó realizó un sobrevuelo de 5 kilómetros del cauce, incluyendo el poblado del Saus, que está ubicado a 3.7 kilómetros del lugar del accidente. Eso nos preocupaba mucho, pero no se identificó ninguna evidencia de la solución derramada.
0: Sin embargo, la secretaria precisó que el derrame alcanzó un arroyo temporal y aseguró que la empresa ya ha ejecutado las primeras labores de contención.
4: Ya se constató que Ferromex ya contuvo el derrame, cayó en un pequeño arroyo que es un arroyo temporal.
0: Para ABC Noticias, Hanna Malabear.
2: La titular de la Secretaría de Medio Ambiente y Recursos Naturales, la Semarnat, Alicia Bárcenas, aseguró que México ha cumplido con los compromisos asumidos para el saneamiento del río Tijuana y sostuvo que ahora corresponde a Estados Unidos concluir las obras e inversiones acordadas para resolver de manera definitiva el problema de las descargas de aguas residuales que afectan a ambos países.
5: La verdad es que nosotros hemos cumplido fielmente a todas los compromisos que hicimos en esta acta 333. Falta que Estados Unidos cumpla con lo que están haciendo en la planta de tratamiento, el PITAR, que está del lado de Estados Unidos. Ellos nos deben todavía esas acciones.
2: Y es que precisamente Bárcena explicó que las acciones realizadas por México forman parte de una estrategia integral para disminuir la contaminación que llega al río Tijuana y posteriormente al Océano Pacífico. Finalmente explicó que, pese a los avances del país, la solución integral depende de que Estados Unidos concluya las obras de infraestructura comprometidas, particularmente para las relaciones con el tratamiento de aguas residuales y la modernización de instalaciones ubicadas en el territorio estadounidense. Este jueves fue detenido por las Fuerzas Especiales del Ejército Mexicano Ramón Ángel N., quien, de acuerdo con las autoridades, es el autor intelectual del asesinato de Carlos Manso, alcalde de Uruapan.
6: Las Fuerzas Especiales del Ejército Mexicano detuvieron este jueves a Ramón Ángel N., alias R1, líder criminal del Cártel Jalisco Nueva Generación, y a quienes las autoridades acusan de ser el autor intelectual del asesinato del alcalde de Uruapan, Carlos Manso, en noviembre del 2025. Este arresto fue anunciado por el secretario de Seguridad y Protección Ciudadana Federal, Omar García Harfuch, quien a través de sus redes sociales afirmó que el sospechoso de haber organizado el homicidio contra Manso fue detenido después de meses de trabajos de inteligencia e investigación. García Harfuch explicó que este grupo criminal está vinculado con episodios de extorsión, homicidio y tráfico de drogas, afectando directamente a productores, empresarios y familias de la región. El secretario de Seguridad apuntó que con esta última detención ya suman 31 arrestados por el homicidio de Carlos Manso, un crimen que desató una oleada de protestas por la crisis de inseguridad que vive el país. En el operativo que culminó con la detención de R1 participaron agentes federales y militares en coordinación con autoridades estatales de la Fiscalía General de Justicia de Michoacán. Para ABC Noticias, Ashley Cerda.
2: A nivel internacional, el presidente de Argentina, Javier Milei, firmó un decreto que prohíbe el ingreso y ordena la expulsión de su país a las personas extranjeras que manifiesten mensajes de odio en contra del pueblo argentino. La medida se tomó luego de que el mandatario acusara a México y Brasil de financiar una presunta campaña anti-argentina. La oficina del presidente informa que Javier Milei ha firmado un decreto de necesidad y urgencia que incorpora como causal la prohibición de ingreso y de expulsión del territorio nacional a todo extranjero que dirigiere o incitare mensajes de odio, discriminación y o violencia contra el pueblo argentino o sus ciudadanos por razón de su nacionalidad, así como el ultraje a símbolos patrios, señala el comunicado oficial. Frente a las recientes manifestaciones de hostilidad contra República Argentina y los argentinos, el gobierno nacional reafirma la defensa de la nación, de sus ciudadanos y de sus símbolos no es negociable. Quien ataque a la República Argentina no es bienvenido en nuestro país, así concluyó. El gobierno de España movilizó al ejército este jueves ante el cruce de miles de migrantes desde Marruecos a Ceuta. Esta situación que hasta el momento ha dejado 15 personas fallecidas.
7: La irrupción masiva de miles de migrantes desde Marruecos hacia la ciudad española de Ceuta, en el norte de África, ha dejado un saldo de al menos 18 personas muertas, quienes presuntamente fallecieron ahogadas al intentar llegar nadando al enclave del país europeo. La tragedia ocurre en medio de una nueva oleada migratoria que inició el martes, en la que miles de personas han cruzado de manera irregular desde Marruecos, ya sea bordeando el espigón por el mar o superando distintos puntos de la valla fronteriza. Entre quienes lograron ingresar a Ceuta, había hombres, mujeres, niños y familias enteras, mientras el centro de estancia temporal de inmigrantes quedó rebasado por la llegada masiva. Con las víctimas registradas, suman 48 los migrantes localizados sin vida por autoridades de España en lo que va del año, de los cuales 26 corresponden únicamente al mes de julio. La crisis representa el mayor episodio de presión migratoria sobre este enclave español desde mayo de 2021, cuando unas 10.000 personas ingresaron en apenas dos días. Ante el desbordamiento de la situación, las autoridades marroquíes desplegaron unidades antidisturbios, reforzaron la presencia policial y utilizaron cañones de agua para dispersar a la multitud concentrada en los alrededores de Castillejos, ciudad vecina de Ceuta. Además, embarcaciones de la Marina Real patrullaron la costa para impedir que cientos de personas continuaran lanzándose al mar. Aunque los intentos de cruce persistieron y numerosos migrantes anunciaron que volverán a intentarlo, el gobierno español reforzó la seguridad con la Guardia Civil, las Fuerzas Armadas, buceadores, un helicóptero, embarcaciones para el control marítimo y las labores de rescate. España y Marruecos acordaron acelerar la devolución de quienes ingresaron de forma irregular y el presidente del gobierno español, Pedro Sánchez, anunció una visita a Ceuta para supervisar la situación. Para ABC Noticias, Jesús Esquivel.
2: Son las 8 de la mañana con 19 minutos. Mándenme mensaje al 81-35-50-05-70. Platíquenme cómo van a esta hora de la mañana, cómo va el tráfico o cualquier reporte, denuncia que tengan que hacernos. Bueno, aquí estamos pendientes para canalizarlo con la autoridad correspondiente. Es viernes, por fin de semana, quincena. A lo mejor va a haber un poco más de tráfico, pero hay que ir con muchísima precaución y paciencia. Vamos a la pausa y ya continuamos con mucho más. 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

27 grados centígrados actualmente aquí en la zona centro del municipio de Monterrey. Pero ¿qué nos espera para las próximas horas y los próximos días? Aquí, por supuesto, se lo platico. La máxima al día de hoy alcanza los 37, la mínima de 31 grados centígrados. Hablando de lo que falta del fin de semana, sábado y domingo, bueno, va a aumentar la probabilidad de lluvia, que hoy es completamente nula, pero mañana es del 15%, 36 la máxima, mínima de 24, 33 el domingo, la máxima mínima de 24, y el lunes, arrancando la semana, continúa la probabilidad de lluvia. Para el domingo es 60%, 46% para el lunes, máxima de 32, mínima de 24, martes 32 la máxima, mínima de 24, 51% de probabilidad de lluvia, pero para el martes se espera tormenta eléctrica, para que lo tomen a consideración. El miércoles 32 la máxima, mínima de 24. Y hablemos del sistema de monitoreo ambiental, porque pues sí, lo estamos actualizando minuto a minuto, pero pues ya nos comentaban hace ratito que una cosa es lo que diga el sistema de monitoreo ambiental, pero la realidad o la perspectiva de nosotros como seres humanos literal es otra completamente diferente. Hoy, ahorita, a esta hora, la última actualización, que fue a las 8 de la mañana, todas las estaciones están en color verde. O sea, quiere decir que están en buena calidad del aire las diferentes zonas. Así es, hablamos de Cadereyta, Pesquería, pero también el municipio de San Pedro, San Nicolás, en Universidad, en García, Juárez, Guadalupe, pero también hay otros incendios que se han registrado, entonces hay humo que se puede ver, esta nube de humo que se puede ver. Entonces, tómenlo a consideración, como quiera hay que tomar nuestras debidas medidas y precauciones. Hablando del llenado de las presas, que muchos nos han preguntado también en estos últimos días, y aquí por supuesto se lo hemos actualizado, hoy 31 de julio a la última actualización de la Conagua por parte de la Comisión Nacional del Agua, que fue el día de ayer, 30 de julio, bueno, hablamos de que la presa La Boca, ubicada en Santiago, Nuevo León, disminuyó su almacenamiento. Actualmente está en 92.91% de llenado, manteniéndose como la presa con el mayor porcentaje de almacenamiento. Hablando de Cerro Prieto, en Linares, Nuevo León, cuya capacidad es de 300 milímetros cúbicos, y pues bueno, hablamos de que descendió a 90.53% de su llenado. Además, se reportó una extracción de 4.486 metros cúbicos por segundo y recibió más una aportación de 0.95, volumen insuficiente para evitar una nueva reducción en su nivel. Hablamos de la presa El Cuchillo, que es la más grande en China, Nuevo León. Actualmente cuenta con 57.45% de llenado, manteniéndose como la única de las tres principales presas, por debajo del 60% de su capacidad. Así que, para que estén bien enterados, bien actualizados, el reporte de la Conagua indica que este embalse no recibió aportaciones durante el periodo. Así que tómenlo a consideración, como quiera hay que poner de nuestra parte, como en muchos de los temas de la entidad de aquí de Nuevo León, que sí, hacemos el llamado a las autoridades en muchos de los casos, brindando mayor seguridad o de abastecimiento de agua o de los trabajos de servicio de energía eléctrica, los diferentes temas. También hay una responsabilidad de nosotros como ciudadanos. 81-35-50-0570, ese es nuestro WhatsApp. Así arrancamos este fin de semana con buenas condiciones meteorológicas. Continuamos con más.

0: 8:27. Les agradezco muchísimo sus mensajes, su confianza, y aquí estamos, siendo parte de una misma familia y un mismo equipo. Buenos días, solo para reportar el servicio de luz. Ya fueron 3 días seguidos que cortan la luz a las 10 de la noche a 2 de la mañana en Vistas de San Juan, en Juárez, Nuevo León. Mario, gracias por tu reporte. Ya lo vamos a pasar, por supuesto, con las autoridades. Si ustedes hacen un reporte a la Comisión Federal de Electricidad, recuerden ser muy específicos cuando lo manden aquí a ABC Noticias para poder nosotros canalizarlo e insistir, mejor dicho. Hola, Ana Sofi, buenos días. Llevamos 4 días seguidos sin luz en el fraccionamiento Villa Alborada en Juárez, cerca de San Francisco y Vistas de San Juan. No entendemos por qué, si nos avisaron, pero pues los demás no. Ya son 4 días seguidos, esto va a seguir pasando. O nos cortan la luz a las 10 de la noche y no la regresan a las 2 de la mañana, a la hora que tenemos que dormir, descansar. ¿Por qué no la cortan en la mañana? ¿O por qué la están cortando muy seguido? ¿Qué está pasando? Nadie nos dice nada. Te lo agradezco, Cintia. Yo y todo el equipo de ABC Noticias, por supuesto que también te agradecemos muchísimo tu confianza. Y vamos a seguir insistiendo con las autoridades. Totalmente hay temas de los cortes del servicio que no entendemos. Es correcto, porque si hay más gente que está fuera de casa en la mañana o en la tarde para que se puedan programar con sus actividades, bueno, no la cortan en el día, o que hagan un sondeo las mismas autoridades de cuando hay más gente en las casas y cuando no, para que pues ahora sí no esté afectando tanto. María Fernanda dice, buenos días equipo ABC, espero estén muy bien, para reportar que ya llevamos 3 días seguidos que nos cortan la luz en la colonia Hacienda Real en Juárez, una colonia más de Juárez, Nuevo León, que se ve afectada por el servicio, y colonias alrededor también, la cortan antes de las 11 y regresa hasta las 3 de la mañana, ya son 3 días seguidos que los que tenemos que trabajar temprano no logramos descansar bien por el calor que se siente. Y es que sí, estas altas temperaturas, María Fernanda, sabemos, y a toda la gente de Juárez que ha resultado afectada, sabemos que es insoportable, que no se puede literalmente dormir porque ni siquiera corre el aire. Dice por aquí Nelly, hola, buenos días, mira, este es mi desayuno, no lo puedo abrir porque vengo aún manejando. De hecho, pasé por él antes de llegar a mi trabajo, pero es un sándwich con huevito y aguacate. Están deliciosos, Ana Sofía, riquísimos. O sea, a ver si un día te puedo llevar uno para que desayunes tú y Julio y el señor Enrique García. Nelly, buen provecho. Muchísimas gracias. Oye, gracias por el tip, ¿eh? Gracias por el tip de esa cajita muy práctica que puedes pasar a recoger. Y mira, ya el desayuno completo y listo. Muchísimas gracias a todos los que se han reportado con nosotros al 81-35-50-05-70. Hablando en específico a los vecinos del municipio de Juárez, en donde continúan las afectaciones por el servicio de energía eléctrica. Mándenos, por favor, sus reportes. Si ustedes ya hicieron el reporte también con la Comisión Federal de Electricidad, mándenos calle, número de reporte y todos los detalles para nosotros seguir insistiendo. Y para que se haga algo ya al respecto, porque sí, de verdad, es muy, muy, muy incómodo. Van a continuar las altas temperaturas, a pesar de que la próxima semana sí desciende a 32 grados, 34 grados, como quiera, dentro de una casa, adentro de un cuarto, resulta ser un poco caluroso o muy, muy caluroso. Entonces, mándenos sus reportes, aquí estamos bien, bien al pendiente. Vamos a la pausa y ya continuamos con más.
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0: Y continuando con la información, miles de clientes del Nacional Monte de Piedad continúan sin poder recuperar sus artículos empeñados. Esto debido a la huelga que mantiene cerradas las sucursales desde octubre del 2025. Algunos usuarios aseguran que además de no tener acceso a sus cosas, sus adeudos han aumentado por la acumulación de intereses durante el conflicto laboral. Pero quien tiene toda la información y le ha dado seguimiento a este tema es mi compañera Paola Treviño. Paola, bienvenida, buenos días, ¿cómo estás?
1: Buenos días, Ana Sofía, a ti y a todo nuestro radioescuchas. Pues como tú ya lo comentas, a casi 10 meses de este inicio de la huelga en el Nacional Monte de Piedad, miles de clientes de todo el país, no solamente del estado de Nuevo León, sino de todos los estados de la República Mexicana, pues continúan sin poder recuperar las prendas que dejaron en garantía, mientras que en muchos casos los intereses de sus préstamos siguen acumulándose sin que puedan pagar hasta el momento. Uno de los casos es de Reina Reyes, quien ella en entrevista para ABC Noticias mencionó que el 4 de agosto del año pasado empeñó sus joyas para obtener un préstamo de 12,000 pesos y de esta manera pues cubrir algunas cuotas escolares de sus hijos. Hoy casi un año después su adeudo ya asciende a 18,000 pesos, pero sigue sin poder recuperar sus pertenencias porque la sucursal permanece cerrada debido a esta huelga. Ella nos comentaba que bueno, si ella puede pagar estos 18,000 pesos, pero bueno, se queda sin dinero y sin sus joyas, ya que pues como la sucursal está cerrada, no puede ser recuperadas. Escuchemos.
2: Pero qué garantía tengo de que me van a entregar mi joyería, porque yo ahorita traigo los 18, ese día que fui yo traía dinero, le digo, yo ahorita aquí traigo los 18, pero si voy y pago, o sea, ni tengo mi dinero, ni tengo mi joyería.
1: Este paro nacional justamente pues inició el 1 de octubre del 2025 por un conflicto entre la administración del Monte de Piedad y el sindicato relacionado con el contrato colectivo del trabajo. Los trabajadores sindicalizados del Monte de Piedad señalaban que pues no estaba siendo respetado este contrato, por lo que bueno, después de una huelga que inició en 2024 decidieron hacer otra que bueno, hasta el momento sigue presente en todas las sucursales del estado y bueno, del país también. Por su parte también, bueno, el secretario general de la sección Monterrey del sindicato, Omar Ordaz, aseguró que los trabajadores también están en desacuerdo con que sigan cobrando refrendos durante la huelga, ya que los clientes no tienen acceso a sus artículos, y confirmó que incluso quienes ya liquidaron su préstamo tampoco pueden retirar sus pertenencias hasta que se reabran las sucursales. Como ya lo comentaba hace unos momentos, las personas que pues ya liquidaron su préstamo hasta el momento pues no pueden obtener sus prendas. Escuchemos.
3: Las alhajas están resguardadas, la institución es la que se encarga de la seguridad propiamente en las sucursales, está monitoreando 24 horas las sucursales, se están dando rendidas por parte de la administración y es la encargada de la seguridad dentro de las instalaciones y están resguardadas, digo, no pierde nada. Se siguen recibiendo, digo, que no estuvieron, o el sindicato estuvo muy conforme de que estuvieran recibiendo los cobros, digo, se están todavía recibiendo cobros.
1: En Nuevo León, de acuerdo con Omar, hay 101 trabajadores que mantienen la huelga en las 23 sucursales del estado, mientras que a nivel nacional participan alrededor de 2,000 empleados sindicalizados. Y bueno, también nos comentó que aunque actualmente existe una mesa de negociación entre ambas partes, entre la administración y el sindicato, hasta el momento no hay una fecha definida para poner fin al conflicto y de esta manera se pueda pues regresar al servicio en todas las sucursales. Mientras tanto, bueno, el Nacional Monte de Piedad informó que las fechas de comercialización de las prendas fueron ampliadas, pero los intereses continúan generándose conforme a los contratos de cada préstamo. También Omar nos señalaba que, bueno, él recomienda a las personas que dejaron alguna prenda en esta sucursal, ir a la Profeco para denunciar, y esto es lo que pues actualmente está pasando en el Nacional Monte de Piedad, Ana Sofía.
0: Y bueno, es que también la duda aquí es, o sea, si están recibiendo pagos pero no están trabajando, o ¿por qué a la gente no se le responde? Porque sí, está este paro por parte de los mismos trabajadores, pero ¿cómo estás recibiendo dinero si no les estás asegurando a la gente? Bueno, ahorita las declaraciones le decía, pues ahí están los objetos, pero ¿por qué no dárselos?
1: Así es, bueno, los trabajadores actualmente no están recibiendo pagos debido a justamente, o sea,
0: ellos
1: a
0: no van a trabajar.
1: Ellos no están trabajando, solamente pues algunos están pues en algunas sucursales cuidándolas también, pero sí, hasta el momento los trabajadores no están recibiendo algún pago. Lo que sí, bueno, el Nacional Monte de Piedad son los que están recibiendo estos pagos que está haciendo la gente la que dejó alguna prenda, y es por ello que pues Omar nos señalaba que el sindicato no está muy de acuerdo con que sigan pues pagando la gente, debido a que, bueno, los trabajadores no están recibiendo dinero y la gente tampoco está recibiendo sus prendas. Entonces también por eso pues las personas señalaban que el sindicato no está de acuerdo con que el Nacional Monte de Piedad siga recibiendo este dinero.
0: Sí, totalmente, porque no, al final hasta puede haber denuncias o puede correr este riesgo de que, oye, sigue recibiendo dinero y las deudas, así, pero ¿qué tal si se cierra para siempre? ¿Y qué se hace con tantos objetos? Y sí, es un tema bien preocupante, y aparte que hace falta también muchísima claridad, y completamente justo que los trabajadores, oye, si no me vas a estar atendiendo, o no voy a estar trabajando a gusto, o no vas a estar cumpliendo con las condiciones laborales, pues tampoco voy a venir a trabajar, pero pues tú tampoco estés como ganando dinero también de alguna situación que pueda afectar tanto al cliente como también a los trabajadores.
1: Que incluso también ahí, como lo señalaba Reina Reyes, ella mencionaba que, bueno, sí tenía el dinero que pues actualmente debe a la casa de empeño. Ajá. Sin embargo, pues ella decía, ¿para qué voy a pagar mis 18,000 pesos si ya no voy a tener mi dinero y tampoco voy a tener las joyas que dejé? Entonces me voy a quedar sin dinero y sin joyas. Entonces también,
0: pero pueden seguir los intereses.
1: Así
0: es. O sea, como no está pagando, muy muy obvio su pensamiento para una persona o para un cliente. Oye, ¿para qué si puedo correr el riesgo? Pero como quiera, el Nacional Monte de Piedad, haz de cuenta que no están trabajando los trabajadores, pero ellos sí. O sea, la organización sí, entonces corren los intereses. Entonces también, uy, qué conflicto tan más grande, pero sí esperemos que también entre la Profeco con cada una de las personas que pueda resultar afectada con su trato, porque finalmente el cliente no tiene nada que ver con la operación de una empresa o de algún X situación o X organización, porque pues finalmente él hizo esos trámites pensando consciente en, oye, voy a adquirir una deuda, tengo que pagar, me van a dar tal dinero, pero lo tengo que pagar en tanto tiempo, y pues todo esto está quedando ahora sí que pues mucho a deber.
1: Así es, también, bueno, Omar nos señalaba que actualmente a nivel nacional están estas negociaciones con, ajá, la administración, el sindicato y la administración. Esperemos que en los próximos pues días o meses se pueda llegar a un acuerdo y que de esta manera pues ya puedan regresar al servicio en las sucursales y que ya no sigan afectando a los clientes.
0: Muy bien, Paola Treviño, muchísimas gracias por tu reporte, por tu comentario. Y vamos a seguir muy al pendiente con esta huelga por parte de los trabajadores y también los clientes afectados, Nacional Monte de Piedad. Gracias, buen día.
1: Al pendiente, buenos días.
0: Vamos a más información. Durante el 2026 en Nuevo León se ha registrado un promedio de 11 denuncias diarias por fraude, y se prevé que esta tendencia llegue a superar a los casos que se registraron en 2025.
4: En Nuevo León se presentan en promedio 11 denuncias diarias por fraude durante 2026, una tendencia que perfila al presente año para superar los casos registrados en todo 2025. De acuerdo con datos de incidencia delictiva de la Fiscalía General de Justicia de Nuevo León, durante el primer semestre del presente año se iniciaron 2005 carpetas de investigación por este delito, mientras que en el mismo periodo de 2025 se contabilizaron 1537 querellas. La cifra representa casi 2/3 partes de todas las denuncias presentadas durante todo 2025, cuando la Fiscalía contabilizó 3,038 querellas por fraude. Con el ritmo que mantiene el primer semestre del año, 2026 podría cerrar con un número mayor de investigaciones iniciadas por este delito. Junio fue el mes con mayor incidencia al registrar 563 denuncias por fraude, seguido de mayo con 482 casos, marzo con 340, abril con 339, enero con con 150 y febrero con 131 carpetas de investigación. El fraude se ha mantenido como el delito patrimonial con mayor número de denuncias en Nuevo León por 6 años consecutivos. En 2021, la Fiscalía registró 5.802 casos. En 2022, la cifra aumentó a 6.070, mientras que en 2023 se contabilizaron 5.447 denuncias. En 2024, fueron 4.925. Durante 2025, se iniciaron 3.038 carpetas de investigación y en 2026 van 2.005 querellas. Para ABC Noticias, Alejandro Cardiel.
0: Elementos de la policía de Santiago detuvieron a un hombre de 24 años que presuntamente fue señalado por engañar a las personas mediante una falsa renta de quintas en el municipio, donde habría cobrado dinero por inmuebles que no eran de su propiedad. Escuchemos.
4: Un hombre de 24 años fue detenido por la policía de Santiago por presuntamente defraudar a personas con la falsa renta de quintas en ese municipio. El detenido, identificado como Armando, presuntamente ofrecía inmuebles que no eran de su propiedad, cobraba el anticipo y cuando los clientes llegaban al lugar descubrían que nunca existió una reservación. La captura se realizó cuando ingresó sin autorización a una quinta ubicada en la colonia Héctor Caballero, donde fue sorprendido por el propietario, quien días antes ya había recibido a una familia que aseguraba haber rentado el inmueble. Tras el reporte, elementos de seguridad pública y vialidad de Santiago lo detuvieron y lo pusieron a disposición de la Fiscalía General de Justicia de Nuevo León, aunque inicialmente enfrentó una investigación por allanamiento a propiedad ajena. Las autoridades buscan determinar si existen más víctimas de este presunto esquema de fraude. Durante el operativo también fue asegurado el vehículo en el que se trasladaba el sospechoso y la autoridad exhortó a cualquier persona afectada a presentar la denuncia correspondiente. Para ABC Noticias, Alejandro Cardiel.
0: Por otro lado, en entrevista para ABC Noticias, el delegado de la Profeco en Nuevo León, Max Espinosa, exhortó a los ciudadanos a tener cuidado tras el aumento de fraudes en la entidad, ya que la mayoría de estos casos se da a través de redes sociales.
4: En entrevista con ABC Noticias, el delegado de la Profeco en Nuevo León, Max Espinosa, advirtió que una gran parte de los fraudes se cometen a través de redes sociales, por lo que recomendó a la ciudadanía verificar la autenticidad de los productos o servicios antes de realizar cualquier pago.
5: Comparen al menos 2 o 3 negocios el producto, bien o servicio. Antes de comprar o contratar bien producto o servicio con cualquier proveedor, debes asegurarte que sus datos, domicilio y medios de contacto sean verdaderos. ¿Por qué? Porque muchas veces compramos en internet y no nos aseguramos de los datos. Siempre hay que comparar los datos porque hay muchas productos que son sumamente atractivos y caemos en el engaño.
4: En Nuevo León han salido a la luz casos de fraudes inmobiliarios y financieros de alto impacto relacionados con empresas como Proyectos 9, Creare, Tamayo Capital, Atem Capital y Grupo Pi, cuyos clientes denunciaron presuntos incumplimientos y la pérdida de importantes cantidades de dinero tras realizar inversiones que no dieron fruto. Estos casos, sumados a otros fraudes cometidos mediante plataformas digitales, han contribuido al aumento de denuncias presentadas por ciudadanos ante la Fiscalía. Para ABC Noticias, Alejandro Cardiel.
0: Son las 8 de la mañana con 48 minutos. Agradecemos muchísimo su confianza, sus reportes, sus comentarios. Que tengan excelente inicio de fin de semana. Vamos a ir a la pausa, pero ya continuamos con más. Esto aún no se acaba.
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0: Buenos días, familia. Respecto a lo del Monte de Piedad, ahí me tocó ir a sacar mis prendas, pero fui desgraciadamente 3 días después de que habían cerrado. Yo no sabía que estaba cerrado ahí por huelga. Y me dijeron los trabajadores que están ahí que depositara en el Oxxo para los refrendos. Dije, tío, no me refrendaba, yo vengo a sacarla. Dijo, no, pues depositen en el Oxxo para que no sigan perdiendo los intereses, porque en marzo se va a arreglar. Y pues, ¿ya cuánto va y no se arregló en marzo? Y ahora digo, pues qué bueno que no deposité, porque si no, como dijo la señorita de sus prendas, pues me hubiera quedado sin dinero y sin prendas.
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0: Señor Enrique García.
1: Muy buenos días, buenos días,
0: buenos días.
1: Fin de semana.
0: Ya
1: está el fin
0: quincena.
1: De semana. Viernes de
0: gorditas.
1: De gorditas, de brownies. De pastel.
0: Ay, ya lo trae ahí ya. Bien azucarados los
1: bien,
0: nietos.
1: Bien azucarados.
0: Que el abuelito
1: viernes gordo.
0: Batalle.
1: El Fat Friday.
0: Muy bien, Fat Friday. Se vale.
1: Y además, ¿sabes por qué?
0: ¿Por qué?
1: Porque es el último día del mes.
0: Ok.
1: Entonces, me porté bien todo el mes.
0: Yo bajé 1.5 kilos.
1: Ayer.
0: De grasa.
1: ¿Perdiste 1.5 kilos?
0: Ajá, y subí 500 gramos
1: no
0: de músculo.
1: No te muevas, que lo acabamos de encontrar.
0: Ay, apenas fui antier, todavía lo traigo.
1: Así me dijeron a mí.
0: Ya después del fin de semana hablamos.
1: Fui con el nutriólogo y le digo, oh, mira, perdí 3 kilos. Dijo, no te muevas, los acabo de encontrar.
0: Tranqui.
1: Aquí los agarramos.
0: Tal cual.
1: No, pues, en grasas, imagínate, pon, ¿cuántas barritas de mantequilla te perdiste?
0: Imagínate, un chorro.
1: Imagínate. Oye, pero no, hoy recupéralas. Hoy sí, el Fat Friday.
0: Para el fin de semana me recupero, no se preocupe.
1: Pura comida chatarra, puro viernes gordo de comer.
0: No esté recomendando eso.
1: ¿Cómo no? Sí, vamos a comer.
0: Coman saludable.
1: 14 tacos en la mañana.
0: Todo balanceado.
1: Dos pedazos de pizza, 5 pedazos de pizza en el mediodía.
0: Hoy, señor, pues de ahí le va a dar otra cosa, ¿no?
1: Pasteles y todo. Hoy viernes es viernes de gordo.
0: Okay.
1: Porque además estamos deprimidos.
0: ¿Por qué tú?
1: ¿Por qué? ¿Ves lo que cobras? Y dice, ah.
0: Sí, cierto. Ya me premió otra vez.
1: No,
0: deja tú, y eso que llega,
1: y además
0: ya se fue.
1: ¿Y los Tigres en la semana que te han dado para llorar?
0: Ya,
1: una
0: mejor
1: semana para llorar los Tigres. Mira, todos los Tigres andan deprimidos.
0: Señor, yo andaba bien animosa, que era viernes. Y ya me agüitó.
1: Sin técnico, sin lana. Van a Querétaro, no más falta que te gane el Querétaro mañana, no, hombre, de veras.
0: Mejor nadota,
1: ¿sí?
0: Andaba feliz ya, ¿no?
1: Y bueno, los Rayados, sordos, se la han pasado toda la semana.
0: Ni si no me muevo, no me ven.
1: Exactamente, ayer habló el pelado Almeida, y bueno, el pelado Almeida, ¿cómo se dice?
0: ¿Qué dice?
1: Adoctrina. A los compañeros de la prensa.
0: Okay.
1: Ayer les habló de las redes sociales. La vez pasada les habló de cómo vivimos rápido, que incluso ahora hasta los mensajes los escuchamos en 2.5.
0: Okay.
1: Para escucharlo rápido todo.
0: Sí,
1: pero bueno.
0: Que te calles, así. ¿Eh? Sí, para que te calles.
1: Sí, claro, rápido.
0: Así tal cual.
1: Oye, déjame decirle, los atletas de Nuevo León están teniendo buena actuación en los Juegos Centroamericanos. Osmar Olvera, Alejandra y Ruth Páez, todos representantes de Nuevo León, hicieron 3 de 3 al conquistar oro para México en sus respectivas pruebas en los Centroamericanos allá en Santo Domingo.
0: Ajá.
1: Olvera, que bueno, es medallista olímpico, subió en lo más alto del trampolín, de 1 metro, y se llevó la medalla de oro. Y el bronce lo obtuvo Juan Manuel Zelaya, que también representa a Nuevo León. Así que bien por parte de Olvera y de Zelaya. Mientras que Ruth Páez también inauguró el medallero de México en clavados, al imponerse en trampolín de 3 metros, sincronizado junto con Ciania Parra. Es que no, de repente no sé cómo lo pongan. ¿Ciania o Cianya?
0: Pues no sé, usted dígale como quiera.
1: ¿Ciania o Cianya?
0: Un saludo Ciania. Para ella si nos está escuchando.
1: Sí, que nos diga cómo se dice.
0: Sí, por favor, que
1: Parra,
0: nos mande un audio.
1: Que ganó. Y mientras que también Alejandra Estudillo se colgó el oro en la final de también la plataforma de 10 metros, así que bien por parte de estas jovencitas que tuvieron oros. También Sofía Arriola ganó otra plata, la regiomontana Sofía Arriola conquistó la medalla de plata Así que buena actuación por parte de la comunidad regiomontana que está participando en Juegos Centroamericanos. Mientras que en el Tri Sub-23, que participa también en los Juegos Centroamericanos, gol del ex rayado. Sí, ya ahora está en el Atlante, Joaquín Mojica. Mojica hizo el gol con el cual se le ganó 1-0 al equipo de Venezuela. ¿Sabe quién es nomás no?
0: ¿Quién?
1: Los Sultanes.
0: Ah, yo pensé que los Tigres, pero pues también.
1: También. Los Sultanes volvieron a perder.
0: Otra vez.
1: Otra serie por limpia. Dos series consecutivas. Han perdido 6 juegos de forma consecutiva. Así no, oiga.
0: Con estos grupos de la ciudad, mejor nadota.
1: Sí, así no, ¿verdad?
0: Yo no puedo así, ser una aficionada.
1: Los Sultanes, no, pero para la pachanga sí va.
0: Ah, yo voy a, carnita asada y todo.
1: Que si el baile allá con los Sultanes.
0: Padrísimo,
1: y todo eso.
0: La verdad.
1: Yo sí, pero que ganen.
0: Pues es que ese es el tema.
1: No ganan, o sea, es béisbol, no centro de espectáculos.
0: No fiesta. No,
1: exactamente.
0: Pues, ¿qué le digo?
1: Bueno, ya vámonos.
0: Ya vámonos, ya tenemos un audio para usted, espéreme.
1: ¿Qué dice la gente? Nomás no metan comerciales.
2: Buenos días. Señor García, no me extraño, no le estuve mandando mensajes porque estaba de vacaciones. Feliz cumpleaños. No, le mando saludos desde el aeropuerto porque ya me voy rumbo a Cancún.
1: ¡Ay, qué presumida! O sea,
0: una estaba de vacaciones la niña, por eso no se despertaba. Y desde, o sea, hoy que se despertó
1: yo
0: temprano.
1: Ya se va,
0: ahí sí se despertó temprano Giselle.
1: ¿Eh?
0: Giselle, qué envidia,
1: qué presumida, Giselle, que te vas de vacaciones y gracias por el cumpleaños. Fuiste la única, las demás me mentaron la madre, Giselle.
0: Sí, ¿verdad? Hubo como más de 50 mentaditas.
1: Te voy a exhibir, porque además lo pone todavía en sus redes.
0: Orgullosa de mi convocatoria.
1: Orgullosa de su convocatoria. Pedí que le mentara la madre y como...
0: Más de 50. Gracias, amigos. Ojalá. Así cuando haga una convocatoria de... ¿Cómo
1: voten
0: se llama?
1: Mí.
0: De voten por mí y de apoyo para la boda.
1: También.
0: A todos se sumen, ¿eh? Por favor, les encargo. Gracias, señor Enrique García.
1: Ánimo, pues,
0: gracias.
1: Espérame. 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
0: Gracias. Excelente fin de semana.
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1: Nuestra red de infiltrados informa que el exsecretario estatal de seguridad, Aldo Fascisto Azúa, tuvo una ocurrencia muy atrevida que causó desconcierto general. Pedir su registro como aspirante a la candidatura para el gobierno estatal o el municipio de Monterrey con el partido Acción Nacional. Dicen los infiltrados que la tirada de Fascisto Azúa es poner en evidencia que los panistas están tan necesitados de militancia y gallos para las elecciones, que reciben incluso a políticos de otros partidos, en este caso Movimiento Ciudadano, como él. De acuerdo con la petición que Fascisto hizo al dirigente estatal panista, Policarpo Flores Peña, se presentará hoy a las 13 horas en la sede estatal del partido para registrarse a la selección de coordinadores, como llaman a los precandidatos en el PAN.
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1: Nuestra red de infiltrados informa que Marta Herrera provocó alarma en las filas de Movimiento Ciudadano por unas declaraciones que compartió recientemente en un podcast de política, pues dejó muy mal parado al emecismo local. La exfuncionaria estatal y aspirante a la alcaldía de Monterrey reconoció que Morena puede ganar la contienda por la capital del estado, que va a ser una elección muy complicada y que ella aparece en las encuestas en un lejano cuarto o quinto lugar. Dicen los infiltrados que en Palacio de Cantera y en la sede estatal naranja pusieron el grito en el cielo cuando se enteraron de las desafortunadas declaraciones, que pusieron muy contentos a sus adversarios políticos de Morena.
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1: Viernes 31 de julio, buenas tardes, hay mucha información, quédese con nosotros. Alista Fuerza Civil operativos de vigilancia en carreteras de Nuevo León por periodo vacacional, le contamos. Se registra en la entidad más de 11 denuncias diarias por fraude, pide Profeco estar alerta por estafas en redes sociales. Acude Aldo Fassi a registrarse con el PAN de cara a las elecciones del 2027, le tenemos los detalles. Señala la Secretaría de Seguridad Federal que el hijo de Ramón Ángel N., el R1, estaría involucrado en el feminicidio del influencer Valeria Márquez. Y en los deportes es Juan Carlos Osorio, candidato a director técnico de Tigres. Directiva descarta Jaime Lozano, a Jimmy Lozano e Ignacio Ambriz.

0: Estamos en vivo, buenas tardes, 1:01 p.m, cerrando el mes de julio y agradecidos por la sintonía y preferencia en ABC Noticias. Estamos en vivo, son 2 horas de mucha información, como ya escuché en los titulares, ya le adelantaba algunos de los temas que estaremos platicando con los compañeros periodistas esta tarde. Estamos en Premier 91.7 y el 1310 de AM, bienvenidos. Aquellos que están tomando ya el fin de semana, que van hacia alguna carretera, vamos a platicar de algunos operativos en materia de seguridad. Muchos siguen de vacaciones, lo cual me da un gusto enorme, pero estar atentos a las temperaturas. Le tengo el reporte en unos minutos. Vamos por un fin de semana muy cálido, con esta posibilidad de lluvia, pero sumamente cálido. El próximo lunes regresan a clases ya estudiantes universitarios. Hablamos de un número muy importante, tanto de alumnos, personal docente, administrativo y lo que representa en la movilidad, pero el sistema de educación básica le queda prácticamente todavía un mesecillo más de vacaciones, todo agosto, así que a disfrutar, a ser muy responsables todos al volante. Si va a tomar carretera, insistimos y sonamos a disco rayado, pero queremos que vaya y regrese con bien, así que a manejar con toda precaución, manejar descansados, de pronto compartir la ubicación en tiempo real, es importante con familiares, revisar las condiciones físico-mecánicas de nuestros vehículos, en fin, llevamos lo más valioso con nosotros. Me parece que ha sido un mes de julio muy complicado en cuanto a hechos de tránsito, no solo en la zona metropolitana, también en carreteras, y le alertábamos hoy justamente en nuestra portada, lo platicábamos ayer con este llamado que hacía Protección Civil, estar muy atentos, caso en particular carretera nacional, pero no es la única vía, desgraciadamente, con choques a diario, desgraciadamente, que se han presentado en las últimas semanas. El balance que ya nos daban es impactante, la cantidad de choques, la cantidad de personas fallecidas también en la carretera nacional. Por eso asociamos también el fin de semana un mayor flujo vehicular en esta importante carretera, en esta importante vía de conexión, no solo hacia el sur del estado, también hacia Tamaulipas. Así que si usted va a tomar esta vía, hacerlo con toda responsabilidad. Ha habido muchos comentarios de lo que se tiene que hacer de pronto como estrategia para buscar disminuir la cantidad de percances viales, el tema desde boyas hasta radares, de pronto nos decían hasta fotomultas. ¿Es necesario llegar a esto? Esa es la pregunta. Y la opinión de usted, como siempre, es la más importante. El 81-35-50-05-70. Estamos para servirle todo el equipo. 81-35-50-05-70. Desde este momento empezamos a leerlo con todo el gusto y nos escuchamos también. Sus mensajes de audio son bienvenidos en sus reportes. Esperemos que nos pueda adjuntar alguna foto, video, y de esta manera también podemos darle seguimiento a estos reportes con la autoridad que le corresponde. Vamos con la información. Arrancamos con los compañeros, con los periodistas ya trabajando para usted, que insisto, es lo más valioso, esta comunicación con usted que nos escucha. Vamos con Luis Martínez Leija, hablando del periodo vacacional justamente y de seguridad. Hay anuncios importantes. Tocayo, buenas tardes.
1: Sí, buenas tardes, José Luis, un gusto saludarte este día, inicio de fin de semana, y es correcto, hay novedades en materia de los operativos que se estará realizando por parte de las corporaciones de seguridad, Fuerza Civil principalmente, esto ante el incremento de viajeros por el periodo vacacional de verano. Lo que se informó el día de hoy tras la reunión de seguridad en el edificio de Fuerza Civil en Morones Prieto tiene que ver con que se mantendrá una vigilancia reforzada en las principales carreteras de Nuevo León, esto mediante la instalación de centros de mando móviles. Lo que mencionaba en este caso Alfonso Flores, quien es el que estuvo encargado de dar la rueda de prensa, él es el encargado del despacho de la Comisaría de Fuerza Civil, explicó que actualmente operan 2 de estos centros de mando, principalmente sobre las carreteras San Nuevo Laredo y Reynosa, ubicados en los paraderos conocidos como Los Ahijados y El Rancho. Estos centros móviles tienen, de acuerdo con el

0: tienen alta tecnología, están conectados de manera directa con nuestro C5, con la División de Inteligencia e Investigación, y esto facilita un despliegue rápido de las unidades, del personal, y para cualquier auxilio que requiera la comunidad, pues hay una atención más adecuada, más ágil y más atenta.
1: Escuchamos, Tocayo.
2: Escuchamos las palabras de Alfonso Flores, en este caso el comisario o encargado del despacho de la Comisaría de Fuerza Civil. Hay que mencionar que, bueno, esta vigilancia también tiene que ver con acompañamientos que las unidades de la propia corporación estatal estará realizando a los viajeros, a quienes estén caminando o mejor dicho circulando por las vías federales que conectan el estado de Nuevo León. Obviamente esto tiene que ver con un trabajo de la división propia de caminos y también el operativo Carrusel, que es el que te menciono sobre el acompañamiento a los automovilistas que circulan por las carreteras estatales hasta los límites con Nuevo León. Esto también se lleva a cabo en coordinación, hay que mencionarlo, con la propia Guardia Nacional. Entonces, bueno, hay colaboración tanto del Estado como de la Federación para poder asegurar, en este caso, la seguridad de los automovilistas que viajen por las carreteras. Evidentemente, también se hizo el llamado para que se respeten los límites de velocidad, que las precauciones sean extremadas por parte de quienes conduzcan en estas vías de circulación federal y también que se solicite el apoyo a las instancias de seguridad en caso de cualquier emergencia, más fácilmente con estos centros de mando que, te repito, estarán ubicados o, de acuerdo a la última información, están instalados actualmente en las carreteras a Nuevo Laredo y Reynosa. Así que, bueno, así es como se realiza el despliegue por parte de las instancias de seguridad para que el periodo vacacional se lleve en materia de los traslados por las carreteras vía terrestre con la mayor seguridad posible, José Luis.
1: Claro, recordamos, Tocayo, que se puso en marcha a finales del año pasado esta división Caminos de Fuerza Civil, en donde la intención justamente es que este grupo de elementos en estas unidades, incluso que nos explicaban el funcionamiento y la operación de estos operativos, justamente con la intención de poder estar con esta presencia en carreteras del estado de manera constante.
2: Es correcto, al final de cuentas forma parte de una serie de operativos que tiene que ver también obviamente con el combate sí a la incidencia criminal. En este caso es más preventivo el de acompañamiento para quienes estén realizando los traslados por las vías terrestres, y evidentemente forma parte también de la coordinación. Ahorita hablábamos de la Guardia Nacional, pero también el Ejército ha tomado papel importante en estas tareas que se intensifican, bien lo mencionabas, para el periodo vacacional, que prácticamente ya estamos inmersos en él, finalizando el mes de julio e iniciando el mes de agosto, y ya de cara al inicio de las actividades escolares, que sabemos que en las próximas semanas se estará realizando. Pero bueno, por lo pronto, los esfuerzos, ya una vez que el mundial se terminó, están ahora encaminados y enfocados a que los viajeros, quienes estén principalmente yendo por carreteras, puedan hacerlo con la mayor seguridad posible, con este acompañamiento y con esta vigilancia designada en el caso de Fuerza Civil en corporación con la Federación.
1: Nos decían, Tocayo, que es en todas las carreteras, ¿verdad? La carretera de Laredo, carretera Reynosa, acá la carretera nacional rumbo a Tamaulipas, incluso en la carretera Saltillo también. La idea es que la presencia sea en todas las vías.
2: Desde luego, la presencia será en todas las vías, y hay que mencionar que los centros de mando móviles que están equipados con esa tecnología enlazada al C5 estatal actualmente están ubicados sobre la carretera a Nuevo Laredo y Reynosa en los paraderos de Los Ahijados y El Rancho respectivamente. Entonces, ahí para que se tenga la mejor referencia que en estas vías particularmente se tiene esta adición de los centros de mando móviles. A final de cuentas, como su nombre los dice, se podrán instalar en otras vías eventualmente. Por lo pronto son estas dos, pero la presencia es en general en cuanto a despliegue de elementos y el acompañamiento a los automovilistas mediante el operativo Carrusel, José Luis.
1: Te agradezco el reporte, Luis. Seguimos conectados contigo en minutos. Regresamos. ¿Qué más temas esta tarde?
2: Al pendiente. Buenas tardes.
1: Buenas tardes. 1:11 PM, seguimos con Paola Treviño aquí en cabina porque se dio un hecho hablando de seguridad y de carreteras en el municipio de Los Ramones. Pau, ¿cómo estás? Buenas tardes.
3: Buenas tardes, José Luis, a ti y a todo nuestro radioescuchas. Pues informarles que justamente 5 presuntos integrantes de un grupo delictivo fueron abatidos durante un enfrentamiento con elementos de Fuerza Civil como parte de este operativo Muralla implementado en el municipio de Los Ramones. Esta intervención, de acuerdo con la información que compartimos compartía Fuerza Civil se realizó este viernes

0: sobre la carretera libre a Reynosa, luego de trabajos de inteligencia que pues permitieron geolocalizar un presunto punto de operación de una célula pues criminal de la región citrícola y el oriente de Nuevo León. Según este reporte oficial que compartían la mañana de este viernes, al verse sorprendidos por los agentes de la División de Inteligencia e Investigación, pues de la División de Control Territorial, los sospechosos abrieron fuego contra los elementos policíacos. Y bueno, la corporación señaló que los policías respondieron a la agresión conforme a los protocolos de actuación y también logrando controlar la situación. Como resultado preliminar del operativo, Fuerza Civil informó el abatimiento de 5 civiles armados, además del aseguramiento de 5 armas largas y un vehículo, además de diversos equipos pues táctico y balístico. La dependencia indicó que ninguno de sus elementos resultaron lesionados durante este enfrentamiento. También de manera extraoficial, una fuente señaló que uno de los abatidos sería presuntamente el líder criminal pues de un grupo. No obstante, precisó que esta información permanece sujeta a la identificación oficial que realicen las autoridades investigadoras. De acuerdo también a lo que nos comentaba la fuente, pues dicho hombre habría sido detenido durante el 2025 por presuntos delitos de alto impacto, pero posteriormente obtuvo su libertad por determinación de un juez federal. Tras esto y tras esta información que se compartía la mañana de este viernes, y bueno, sabemos que todos los viernes hay pues esta reunión de seguridad y en rueda de prensa, Alfonso Flores, encargado del despacho de la Comisaría General de Fuerza Civil, informó que ya se realizan las investigaciones para confirmar la identidad de los fallecidos y de esta manera poder determinar si alguno de ellos ocupaba pues esta posición de liderazgo dentro de la organización delictiva. También pues el comisario interino confirmó que se trata de un grupo de delictivo que opera en la zona noreste de la entidad, José Luis.
1: Pues de nuevo hablamos en punto particular de esta zona oriente, Pau, del estado, Doctor Cos, Los Ramones, el municipio de China, vaya, en esta franja, Pau.
0: Así es, pues este pues operativo se realizó justamente en el municipio de Los Ramones. Sabemos que este operativo Muralla ya lleva bastante tiempo, en donde, bueno, Fuerza Civil ha realizado bastantes acciones para poder realizar este operativo y que de esta manera tengan resultados como el que se realizó esta mañana, donde, bueno, 5 presuntos integrantes de este grupo delictivo fueron abatidos. Hasta el momento, esta es la información que pues mencionaba el encargado del despacho de la Comisión General de Fuerza Civil. Hasta el momento mencionó también que pues ya están realizando las investigaciones para confirmar la identidad de los fallecidos y pues a ver si uno de ellos ocupa el liderazgo de este grupo criminal.
1: Pues atentos, Pau, a novedades con este caso. Te agradezco el reporte.
0: Al pendiente, buenas tardes.
1: Buenas tardes. Paola Treviño platicándonos de este hecho de seguridad ocurrido hoy por la mañana. Nos enteramos hoy por la mañana de este enfrentamiento. Más adelante hay un balance también de las autoridades de seguridad en torno a las acciones de esta semana, en particular con estas operaciones denominadas Operativo Muralla en varios puntos del estado, porque sí se activaron esta semana, no solo acá en la parte oriente del estado, es decir, no solo acá en Los Ramones, China, Doctor Cos, sino en otros puntos del estado. También dan un balance las autoridades de la cantidad de personas que fueron detenidas en los últimos días. También es interesante conocerlo, así que en un instante lo estaremos platicando, actualizándole en materia de seguridad. Por lo pronto, vamos con Magelsi Caballero a la sede del Partido Acción Nacional. Ya le decíamos, en temas de la política local, hay novedades esta tarde. Magelsi, contigo nos conectamos. Buenas tardes.
2: Hola, ¿qué tal, José Luis? Muy buenas tardes. Y hace unos momentos acudió aquí el licenciado Aldo Fassi, que está en estos momentos con nosotros. Sin embargo, no se pudo registrar. Licenciado Aldo Fassi, si nos puede contar qué fue lo que le dijeron aquí en el PAN estatal aquí en Nuevo León.
3: Que aquí no era, que tenía que estar en el nacional. Entonces vamos a mandar por correo certificado esto ahorita.
2: ¿Cree que haya habido algún tipo de impedimento por parte del PAN, ya que pues usted ha pertenecido a otros partidos?
3: Mira, bueno, si te quieren recibir, te lo reciben y lo mandan a otra parte, pero no quiero darle la culpa a una pobre muchacha que, punto, ¿no? Ella le dieron instrucciones.
2: Okay. ¿Cree que sea como una fachada el hecho de que pues no está, usted es ciudadano y no están recibiendo su candidatura, bueno, su aspirancia?
3: No, vamos a esperar, vamos primero a mandarlo allá y allá que me contesten lo que me tengan que contestar, porque lo tienen que hacer y luego ya veremos, porque no vamos a esperar. Vamos primero a mandarlo allá y allá que me contesten lo que me tengan que contestar, porque lo tienen que hacer. Y luego ya veremos, porque

0: ser, pues, en estar en las boletas con las siglas de Acción Nacional. Sin embargo, le comentaron que no pudo, que no se podía registrar en esta instancia estatal, que tenía que acudir al Comité Nacional del PAN para poder terminar el registro. Él indicó que intentó en línea, que no pudo y que, pues, ante esa negativa por el registro en la plataforma digital, tuvo que acudir aquí, y en este comité estatal le comentaron que tenía que ser en el Comité Nacional, en donde debía dejar pues su acuse para poder ser aspirante a la candidatura por la gubernatura y también por la alcaldía de Monterrey.
1: Oye, Magel, sí, escucho mucha gente, ¿lo están acompañando algún grupo de vecinos, de ciudadanos?
0: Sí, aquí pues hay alrededor de unos 50, 70 ciudadanos que están aquí acompañando a Aldo Fassi. Lo estuvieron esperando desde pocos minutos antes de que él llegara y pues lo esperaron aquí afuera con la esperanza de que pudiera pues completar su registro. Sin embargo, esto no se pudo.
1: Oye, llama la atención, explicó algo, Magel, sí, respecto a esta decisión de buscar participar en el Partido Acción Nacional, cuéntanos.
0: Él comentó que pues debido a que Acción Nacional abrió estas candidaturas que eran pues para ciudadanos, fue el por qué él decidió hacerlo por el PAN, debido a que en el PRI pues solamente se podían inscribir personas que estuvieran afiliadas al PRI, y que por Morena pues también él decidió mejor irse por el lado del PAN, que ellos estaban indicando que estaban aceptando a cualquier tipo, claro, de ciudadano para las candidaturas. Él no descarta el hecho de que todavía se puede registrar. Él pues indicó que tiene fe que va a mandar el acuse sellado de sus aspiraciones, tanto para Monterrey como para la gubernatura, al Comité Nacional, y esperará que le den una respuesta positiva por parte del Comité Nacional del PAN.
1: Bueno, pues esperar que pueda completar este registro. Escuchábamos hace un momento que te narraba Magelsi, justamente que no lo pudo hacer en línea esta semana. Toma la decisión de acudir el día de hoy. Incluso ayer se difunde este comunicado donde él pues invitaba al dirigente estatal del Partido Acción Nacional de ser posible que estuviera presente. Sin embargo, nos dices, no hubo nadie de Acción Nacional ahí esta tarde.
0: Sí había una persona que es la secretaria que está en la oficialía de
1: sí,
0: partes de aquí.
1: No,
0: de,
1: no el dirigente, vaya,
0: no hubo, no, exactamente, okay, por algún actor político del, sí, PAN, algún dirigente, no hubo nadie aquí, solamente estaba pues la persona encargada de la oficialía de partes, quien le mencionó que no le podía aceptar el acuse, ya que eso lo tenía que hacer en el Comité Nacional.
1: Oye, Messi, ¿y platica él? ¿Pudieron conversar con él respecto a por qué toma la decisión de participar en Acción Nacional y no en Movimiento Ciudadano?
0: De esto, pues él comentó que era la misma situación, que ellos pues no estaban descartando ninguna otra posibilidad, pero que lo quiso intentar aquí en Acción Nacional debido a que pues se estaba comentando que el Partido Albiazul estaba aceptando a cualquier tipo de ciudadano, sí, por eso él decidió optar por inscribirse en Acción Nacional. Sin embargo, no descartó que más adelante pudiera hacer algún otro movimiento para, okay, poder contender por alguna otra fuerza política.
1: O sea, no descarta participar con otro partido en un momento dado, vaya, él lo está buscando en el PAN, entendiendo que la convocatoria, justamente, y aquí lo platicamos hace unas semanas con el dirigente estatal del PAN, Policarpo Flores, también hablar de esta posibilidad de que ciudadanos también pudieran participar. Lo que no especificó fuera ser a ciudadanos que militen o hayan militado en otros partidos políticos también. Digo, es interesante justamente lo que está ocurriendo en este ambiente político que se empieza a calentar, sin duda, Magel, si rumbo a este proceso electoral que está por, o que está por arrancar de manera oficial. Hay quien dice que ya arrancó desde hace mucho, pero digamos que en los términos oficiales estaríamos conociendo las dinámicas de participación en todas y cada una de las fuerzas políticas. Caso Morena, con este ejercicio que está llevando a cabo en este momento, este registro en

0: en particular del PAN, lo que está ocurriendo también en el PRI, donde pues señalaban que ahí se tenían que ser afiliados al partido para participar, y justamente esta semana que estuvo aquí Sandra Pámanes, lo platicamos con Baltasar Martínez, también de Movimiento Ciudadano, hace unos días, y el dirigente estatal, también que estarían dando a conocer cómo serían las convocatorias de su partido, que también referían más pronto que tarde.
1: Exactamente, aquí pues lo que se puede comentar es que lo que él quería era comprobar de su propia mano que sí podía registrarse. Sin embargo, pues hasta el momento él dijo que no descarta, él comentó, pues y repitió en varias ocasiones que tenía confianza en que a nivel nacional le iban a aceptar esta candidatura. Y bueno, pues claramente a pocas semanas ya, a pocos, pues 2 meses de que inicie el año electoral, obviamente todos están buscando por dónde poder participar. También pues sabemos que las candidaturas independientes aquí en Nuevo León también son una figura importante, y ya veremos cómo se estarán acomodando las fichas del juego para los próximos meses, en el mes de octubre, que es que aquí inicia el año electoral localmente. Y bueno, pues Aldo Fassi indicó que no descarta en alguna otra posibilidad, en alguna otra fuerza política, y que ya más adelante estaría informando sobre qué es lo que estaría haciendo en dado caso de que en definitiva no se pueda inscribir por Acción Nacional.
0: Muy bien, te agradezco el reporte, Maguel. Sí, seguimos pendientes esta tarde.
1: Pendiente, dijo José Luis.
0: Gracias, Maguel. Sí, caballero, en vivo desde el Partido Acción Nacional, con esta convocatoria pública que hacía Aldo Fassi, el exsecretario de Seguridad Pública de Nuevo León, para registrarse o buscar registrarse por este partido en un momento dado para participar en esta contienda interna, si es que la hay en un momento dado, para las diferentes pues puestos de elección popular. Él hablaba en particular caso Monterrey, caso la gubernatura de Nuevo León. 1:25, vamos a la pausa rapidito, regresamos en un instante. 34 grados la temperatura. Buen fin de semana, quédese con nosotros en ABC Noticias.
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0: Estamos de regreso en la tarde con 26 minutos, 34 grados la temperatura, alcanzamos 38 esta tarde, 38 grados, un ambiente pues bastante cálido. Se mantiene ese sábado esta posibilidad de alcanzar casi los 40 grados, 25 grados por la mañana tempranito, y alcanzamos también 38 a la sombra. Aparece un 10% de posibilidad de lluvia, es muy mínimo, una nubosidad ya por la tarde que pueda estar presente aquí en la zona metropolitana. Sin embargo, el pronóstico de lluvia pues se manifiesta domingo y lunes en un 30%, ya es significativo, de un 30 a 40%, y la condición de de cielo medio nublado, pero con esta posibilidad de que sea una línea de tormentas que pueda pues quedarse en nuestras montañas. Es decir, no significa que tengamos lluvia fuerte aquí en la zona metropolitana. Es un primer pronóstico extendido de Conagua y de Protección Civil de Nuevo León. 25 por la mañana también el domingo, alcanzando 36 de máxima. El lunes también muy similar, 25 por la mañana, alcanzamos 35 grados. También con ese 30% de posibilidad de lluvia, que cambie la condición de cielo, que podamos tener un cambio en el patrón atmosférico. El martes, 25 grados también la mínima y alcanzamos 37 de máxima. Se mantiene un 20% de posibilidad de lluvia la próxima semana. Estamos en plena canícula y así iniciamos prácticamente también el mes de agosto. Vamos a revisar juntos lo que ocurre en el territorio nacional, también siguiendo de cerca las temperaturas bastante cálidas que se presentan en distintos puntos. Quienes van a Cancún el fin de semana o de vacaciones también, le adelanto temperaturas de 31 a 33 grados esta tarde, mañana sábado de 34 grados, la posibilidad de lluvia de un 80% esta tarde, mañana sábado es de un 60%, disminuye ya domingo y lunes sin posibilidad de precipitación, temperaturas máximas de 35 grados tanto domingo como lunes. En Mérida, 40 grados esta tarde, muy similar sábado y domingo, con temperaturas máximas bastante cálidas. Para esta tarde, posibilidad de lluvia. Ya sábado, domingo y lunes disminuye esta posibilidad de precipitación. Seguimos en distintos puntos también de la República Mexicana, atentos al centro del país, caso en particular Guanajuato, alcanzando también 28 grados de máxima, muy similar sábado y domingo, no llega a los 30 grados, con posibilidad de lluvia domingo y lunes. La zona metropolitana en Guadalajara, Jalisco, también alcanzando 31 de máximo esta tarde, mañana muy similar, 30 grados, el domingo y lunes con este rango de 27 a 30 grados, con posibilidad de lluvia a partir de mañana sábado, en un 80%, sábado, domingo y lunes, un 80% de posibilidad de lluvia allá en la zona metropolitana de Guadalajara, en Jalisco. La Ciudad de México también, otra de las temperaturas también que le compartimos esta tarde, tenemos posibilidad de lluvia de un 60%, alcanzamos 28 de máxima. Para este sábado se mantiene, sábado, domingo y lunes, la posibilidad de lluvia bastante elevado de un 80%, y alcanzando temperaturas máximas de 26 a 28 grados en la Ciudad de México, para que lo considere. Revisamos el tema de lluvias muy fuertes esta tarde en Morelos y Puebla, en el centro de nuestro país. El estado de Oaxaca también presenta la posibilidad de lluvia. Lluvias fuertes para Baja California Sur, Sonora, Sinaloa, Chihuahua, Durango, Nayarit, Jalisco, Colima, Michoacán, Guanajuato, Querétaro, Hidalgo, Tlaxcala, Estado de México. Sumamos también lluvias a Veracruz, Guerrero, Chiapas, Campeche y Yucatán. En cuanto a las temperaturas más cálidas del país, 45 grados en Baja California y Sonora, y de 40 a 45 grados en Baja California Sur, Coahuila, Nuevo León, Tamaulipas y Michoacán, con temperaturas las más cálidas de nuestro país. Vamos a revisar juntos, si nos permite, la calidad del aire. Vamos a activar el mapa metropolitano con el Sistema Integral de Monitoreo Ambiental a esta hora de la tarde. Al corte ya de la una de la tarde, es la una y media, pero al corte de la una de la tarde tenemos una calidad del aire que va de buena a regular, buena en Cadereyta, Juárez, Pesquería y en Apodaca, buena calidad del aire en Guadalupe, la zona de La Pastora, calidad del aire regular en la carretera nacional, Monterrey Centro, en San Nicolás de los Garza, la avenida Universidad, de avenida Miguel Alemán, también con calidad del aire regular, sumamos San Pedro, San Bernabé y García con calidad del aire regular. Con buena destacamos Escobedo también y Santa Catarina. Cuídese mucho, estamos en vivo. Quédese con nosotros. Buenas tardes.

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0: Hay más información esta tarde, agradecemos sus reportes, todos son bien importantes, gracias por su confianza. Por acá nos escribe Guzmán, dice: buenas tardes, pasé hace unos momentos por Avenida Constitución antes de llegar a Gonzalitos. Están los trabajadores con pancartas, hay una protesta donde no les pagan, mencionan a un arquitecto. Dice el tiempo, como en este momento, dice, en estos tiempos la gente tiene que manifestar para ser escuchados por diferentes injusticias por parte de las empresas. Gracias, Guzmán, ya estamos revisando el dato que nos comparte, la ubicación también con todo el gusto, diga, para escuchar todas las voces, como siempre son importantes, entender la problemática de estas personas que se están manifestando esta tarde. Por acá, el buen Raúl Luna, también conectado con nosotros, gracias Raúl, dice, les comparto lo que me encontré aquí en la colonia Roma, también con los riesgos en algunos postes, también nos comparte el cruce, el lago de Chapala y Paricutín, dice, y el lago de Chapala entre Paricutín, río Pánuco, son aquí por lo menos 5 postes que requieren de la intervención de la autoridad por los riesgos que representan, ya que lo hemos platicado también. En muchos puntos de la zona metropolitana hay una situación que nos queda claro con los postes y el riesgo también por las condiciones como lucen o como se encuentran también. Gracias al buen Raúl por comunicarse con nosotros, 81-35-50-05-70. Estamos para servirle todo el equipo, 81-35-50-05-70. Seguimos con más información. Vamos a platicar con Paola Treviño, que está aquí con nosotros. Hay datos del INEGI a destacar. Pau, ¿cómo estás? Buenas tardes.
1: Buenas tardes, José Luis, a ti y a todos nuestros radioescuchas. Pues justamente informarles que de acuerdo a datos que se publicaron en el indicador trimestral de la actividad económica estatal del INEGI, las actividades terciarias impulsaron el crecimiento económico de Nuevo León en el primer trimestre del 2026, cuando justamente pues la entidad registró un avance del 1.2% anual, de acuerdo con los datos que ya les mencionaba del indicador. Con este resultado, el estado alcanzó el lugar 13 nacional en actividad económica total. De acuerdo con la información también, pues el sector terciario, que agrupa comercio, servicios y gobierno, creció 2.2% anual y aportó 1.2 puntos porcentuales a la variación total del estado, la mayor contribución entre los tres grandes grupos de actividad. Esto lo menciona este indicador. Y con esa cifra también, pues Nuevo León alcanzó el cuarto lugar nacional en ese rubro, solo detrás de Baja California Sur, Zacatecas y Colima, y superó el promedio del país de 1.0% según este indicador. Las actividades primarias registraron el alza más pronunciada, con un incremento del 26.8% anual, el quinto más alto entre las 32 entidades federativas, por debajo de Ciudad de México, Guanajuato, Baja California Sur y Querétaro. Esto, bueno, se menciona en este indicador, José Luis, de acuerdo a estos datos que publica el INEGI.
0: Oye, pues es interesante, Pau, es el lugar 13 a nivel nacional, ¿verdad?
1: Así es, esto se menciona en este indicador, mencionan que con ese resultado Nuevo León alcanza el lugar 13 nacional en actividad económica total, y bueno, con esa cifra también se menciona que es un avance del 1.2% anual de acuerdo al indicador.
0: Ahora llama la atención, Pau, es primer trimestre, ¿verdad? O sea, no semestre, son los primeros tres meses del año.
1: Así es, esto pues se menciona en este pues indicador que publica el INEGI, también pues mencionan que el sector terciario, que agrupa comercio, servicios y gobierno, creció 2.2% anual y aportó 1.2 puntos porcentuales, y con esa cifra también Nuevo León alcanzó el cuarto lugar nacional en ese rubro específicamente, como se los mencionaba, solo detrás de Baja California Sur, Zacatecas y Colima. Eso de acuerdo con los datos que publicaba el INEGI, José Luis.
0: Bueno, pues son datos que se están dando a conocer, vendrá un análisis también sin duda a detalle de lo que representan, Pau, estos indicadores. Te agradezco el reporte.
1: Al pendiente, buenas tardes.
0: Buen viernes, Pau.
1: Igualmente.
0: Ándele, gracias, Paola Treviño, con nosotros aquí en cabina esta tarde, cuando nos indica la temperatura de 34 grados. Ya le decíamos, mucho calorcito el que nos espera, y nos preguntaban, por acá estaba también Sandra, muchas gracias, Sandra Martínez. Por acá también María Guadalupe Ontiveros, gracias por sus mensajes, que ahorita le explicaba el tema de la lluvia, que si el pronóstico, pues tenemos esta posibilidad desde un 30%, sábado y domingo, las temperaturas siguen siendo muy cálidas, en este rango de los 35 o más a 38 grados. El asunto es que todo apunta que estaríamos hablando, ya nos alertaba Protección Civil, que vamos a platicar con las autoridades de Protección Civil más adelante, de que esas tormentas o línea de tormenta se quede en la zona montañosa. Es decir, no significa que vaya a llover aquí en la ciudad, pero seguimos de cerca el pronóstico y en un ratito le compartimos más detalles. Está Alejandro Cardiel también aterrizando aquí en cabina con nosotros esta tarde. ¿Cómo estás, Alex? Buenas tardes.
2: Bien, amigo, ya fin de semana. Ya.
0: Llegamos al viernes, ¿no?
2: Llegamos, bendito sea el Señor.
0: Hoy, muy bien.
2: Tenemos este tema, amigo, importante ahorita.
0: Cuéntenos.
2: Que hemos estado hablando referente a estos temas en los últimos meses sobre el tema de los fraudes.
0: Okay.
2: Oye, pues sale el conteo de la incidencia delictiva de la Fiscalía General de Justicia de Nuevo León y resulta que el conteo que realizamos aquí mismo en ABC Noticias nos da el promedio de 11 denuncias diarias por fraude en 2026.
0: O sea, en lo que va del año.
2: En lo que va del año. En el primer semestre de 2026 se han acumulado aproximadamente 11 denuncias diarias, son las que se están emitiendo. ¿Esto referente a qué? A que esta incidencia delictiva estatal da a conocer sobre estos, en el primer semestre de este año, se iniciaron hasta el momento 2005 carpetas de investigación por este delito. 2005 carpetas en el primer semestre de 2026. Mientras que en el mismo periodo de 2025 se contabilizaron 1,537 denuncias.
0: Oye, no, pues es relevante el crecimiento, ¿no?
2: Es relevante el crecimiento porque solamente en junio fueron más de 500 denuncias las que se emitieron. Exactamente te doy el conteo de que en el mes de junio fueron alrededor, aquí lo tenemos por este lado, 563 denuncias por fraude. Okay. Es decir, que en el mes de junio del presente año fueron más denuncias que el junio del año pasado y obviamente esto ha sido una alerta, un llamado de alerta por parte de las autoridades, que incluso, eso es importante mencionarlo, que esta incidencia delictiva va a la alza porque las personas, válgame la redundancia, están denunciando. O sea, antes no ocurría, o sea, antes no denunciaban a las autoridades, solamente ocurría el fraude y ahí lo dejaban, perdían el dinero y ahí lo dejaban.
0: De tanto que hemos hablado, me parece que hay esta mayor cultura de denuncia que nos lleva a tener quizás cifras que nos puedan hablar de una realidad, aunque sabemos que también lo dices bien, hay una cifra negra,
2: sí.
0: O sea, no se denuncia.
2: Exactamente.
0: Y en ocasiones por pena también decir, oye, caí, fui víctima, en buscas que no se enteren, pero sí nos queda claro que hay muchas formas de operar. Caso el asunto de redes sociales que están desatados, que también el tema de por internet tenemos que tener mucho cuidado. Estoy revisando nada más el dato, Alex, que nos compartes. Me decías
2: 560
0: en junio.
2: 563 en junio.
0: Entre 30 días de junio y en promedio 18 al día.
2: Es correcto. Solamente en
0: solamente
2: un mes.
0: En junio,
2: en
0: fíjate.
2: En junio solamente. Es correcto. Y importante mencionarte porque la cifra representa casi 2/3 partes de todas las denuncias presentadas en 2025. Porque ahí se contabilizaron 3,038 querellas.
0: Ya en todo el año.
2: Okay. Todo el año. A mediados del presente año tenemos 2,005. Estamos a nada de llegar a las 3,000 y estamos a mediación de año, un poquito más de
0: sí, claro, de seguir de esa tendencia, si en un semestre fueron 2,000, pues de seguir la tendencia serían 4,000 al cierre del...
2: Aproximadamente, digo.
0: Este año.
2: Y se espera que pueda haber, o sea, si hay más casos de denuncias, pues que la gente lo emita, porque muchas veces, bien lo comentas, es por vergüenza o es porque incluso solamente se quedan en quejas.
0: Sí,
2: no avanzan.
0: No hay una carpeta de investigación.
2: Exactamente. Mira, te reitero aquí los casos que van del primer semestre del año. Va en junio 563, en mayo 482, marzo 340, abril 330, enero 150 y febrero fue la que menos denuncias tuvo con 130 carpetas de investigación hasta el momento.
0: Bueno, pues prácticamente conforme fue avanzando el año, salvo enero, febrero,
2: claro,
0: fueron creciendo.
2: Fueron creciendo incluso marzo, te digo, junio fue el más alto, le sigue mayo, después marzo, abril, enero y febrero.
0: Bueno,
2: son los meses que ya se han tenido con mayores denuncias y este delito, importante mencionarlo, ya lo hemos documentado aquí en ABC Noticias, que se ha mantenido como el delito patrimonial con mayor número de denuncias. Ya lo hemos documentado. 2021, la Fiscalía registró 5,802 casos. En 2022, la cifra aumenta a 6,070. En 2023 se contabilizan 5,447 denuncias. 2024 fueron 4,925. 2025, 3,038. Y bueno, en 2023, a lo que va el año, van 2,005. Importante lo que nos menciona El delegado de la Profeco en Nuevo León, Max Espinosa, nos comenta que la mayoría de los fraudes ocurren en redes sociales y a ellos les llegan algunas quejas de denuncia, quejas de fraudes.
0: Sí, relacionado con algún servicio.
2: Relacionado con algún servicio. La mayoría de los que llegan ahí a Profeco son por agencias de viajes, okay. Son por agencias de venta de automóviles, no tanto por el tema inmobiliario, eso ya lo ve más directo la fiscalía. Entonces, ¿te parece? Vamos a escuchar lo que nos comenta, lo que nos advierte también el delegado de Nuevo León, Max Espinosa.
0: Adelante.
3: Comparen al menos dos o tres negocios el producto, bien o servicio. Antes de comprar o contratar bien producto o servicio con cualquier proveedor, debes asegurarte que sus datos, domicilio y medios de contacto sean verdaderos. ¿Por qué? Porque muchas veces compramos en internet y no nos aseguramos de los datos. Siempre hay que comparar los datos, porque hay muchas productos que son sumamente atractivos y caemos en el engaño.
2: Ahí está, es la advertencia. Cuando las personas normalmente nos comenta, ven un producto atractivo, ven un producto con bajo precio y por la emoción, por la apresura, lo compran. Esto sin comparar con otros precios. Ven, por ejemplo, digamos, un viaje que te va a llevar a Cancún, digamos, en 5,000 pesos. Pero cuando ves la agencia de viajes, una verídica, ves y dices, oye, no, pues está en 20,000, ¿cómo me va a costar este 5,000 si está el otro en 20,000, verdad? Entonces hay que, ese tipo de dudas hay que hacérnoslas al momento de comprar, de hacer una compra, porque incluso ya ha habido casos de fraudes, ha habido casos de fraudes inmobiliarios, casos también de fraudes financieros. Incluso el mismo día de ayer, ya elementos de la Secretaría de Seguridad Pública de Santiago detuvieron a un hombre de 24 años por defraudar a personas en la presunta venta ilícita de quintas, en la renta de quintas. No sé si este caso lo supo alguno de los radioescucha que tenemos aquí. El hombre iba a quintas que no eran de él, llevaba clientes y le decía, mira, pues te separo tal fecha, que no sé qué, nada más deme el anticipo. Le daba el anticipo el cliente.
0: Oh, qué abuso.
2: Se iba, y entonces cuando la persona, imagínate, unos novios recién casados llegan a la quinta con vestido y traje, llegan a la quinta y, oye, no, pues nosotros separamos, y el verdadero propietario le diga, no, yo no tengo fecha aquí separada con ustedes, discúlpeme, o sea, eso es lo que hacía este hombre. Entonces ya lo detuvieron, ya está tras las rejas, y bueno, este tipo de casos hay muchos, o sea, hay fraudes inmobiliarios.
0: Es que hay de todo, están al acecho.
2: Están al acecho, entonces, Alex. La mayoría de estos casos ocurren en redes sociales, que fue donde se contactaban con este hombre, en redes sociales, iban a la quinta, el hombre se metía
0: porque también
2: a las quintas.
0: Te puede mostrar fotos, te enseña y te ofrece, sí. O te da una oferta interesante,
2: sí, claro.
0: Y pues va... Lo aparta, ¿no? Y luego resulta que no.
2: Que no.
0: Pero o sea, traía lista, ¿son por lo menos 4 denuncias?
2: Sí, al menos 4 denuncias, porque el hombre lo detienen al momento de que llega una quinta con unos clientes y lo ve el propietario, que ya habían ido clientes a decirle, oye, ya me habían dicho que aquí están rentando, un chavo está rentando, pero yo no soy, ¿verdad? Entonces, el señor se quedó un día haciendo mantenimiento y llega el chavo con clientes. Entonces, lo detecta y dice, no, hombre, eres tú, y lo agarra, y ahí fue cuando la policía lo detiene. ¿Verdad?
0: Tan solo uno de tantos ejemplos, oiga, tantos.
2: Tenemos el proyecto 9, crear Tamayo Capital.
0: Sí, no terminamos con todos ellos.
2: No acabamos, pero bueno, son recomendaciones. Siempre cuestiónense los precios que se ofrecen en redes sociales, sí, para evitar caer en este tipo de delitos. Y en caso de que, digo, lastimosamente llegue a caer, obviamente emita la denuncia para no quedar en la lista negra.
0: Buscar interponer la denuncia ante la autoridad. Muy bien, te agradezco el reporte.
2: Seguimos al pendiente, mi querido José Luis.
0: Ándele, gracias. Ay. Alejandro Cardiel con nosotros este viernes. 1-47-81-35-50-05-70, 81-35-50-05-70. Hacemos la pausa, regresamos en un instante. No tardamos, buenas tardes.
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0: la tarde con 50 minutos. ¿Estás con nosotros? ¿Cómo estás, Fer? ¿Gran viernes?
1: ¿Cómo están? Ya llegamos
0: al llegamos, fin de llegamos, oye. Aquí estamos.
1: Buen provecho para todos y bienvenidos a los deportes.
0: ¿Cómo pinta el fin? Cuéntanos.
1: Oye, pinta pesadito. De hecho, mañana es un día de esos que es para estar toda la tarde viendo fútbol, porque hay juego de las Rayadas.
0: ¿Qué?
1: Juega Tigres Femenil aquí. Ya debutan las Amazonas.
0: Hay que darle vuelta a la página, decíamos ahí.
1: Hay que darle vuelta a la página después de la Copa, del campeón de campeonas. Juegan los Tigres, se tienen que sacar la espina, visitan al Querétaro.
0: Con nueva dirección técnica.
1: Ese empieza a las 5 y a las 7 es Rayados visitando al Atlas.
0: Los dos fuera.
1: Así es. Okay. Lo mañana no hay fútbol varonil aquí, porque sí hay Tigres Femenil aquí.
0: Muy bien.
1: De hecho, hoy fue un día relevante en Tigres. Han sido, me atrevo a decir, dos semanas tumultuosas en el Club Tigres. Sí, veníamos del caso Correa, que se extendió todo el verano hasta que terminó en la venta del jugador. Y después se vino, pues bueno, lo que ocasionó la renuncia de Guido Pizarro. Y hoy hubo conferencia de prensa en el Centro de Entrenamiento Tigres. Se presentó ahora sí la plana mayor.
0: Ándale.
1: Del conjunto felino. Se presentó el señor Carlos Emilio González, presidente. Se presentó también Carlos Valenzuela, vicepresidente ejecutivo. Y también dio la cara Gerardo Torrado, director deportivo.
0: ¿Qué era que habíamos visto a Torrado?
1: Que Torrado fue el encargado de lidiar aquí en la ciudad, digamos, fue el que sí estaba en la ciudad cuando pasó lo que pasó de Guido Pizarro, ¿no? Fue el que le tocó aquí entrarle al toro, hablar con Hernán de Elizondo para que se convirtiera en el director técnico interino, Carlos Turrubiates, que llegara como auxiliar. A ellos se le sumó después Juan Montano, todo un cuerpo técnico para encarar el partido de mañana contra Querétaro y obviamente también los tres partidos de la Leagues Cup. ¿Y hoy qué pasó? Pues pasaron muchas cosas. Hoy realmente se notó que la directiva tenía rato de no aparecer. A Carlos Emilio González no lo veíamos desde el día de la presentación. No había tenido este contacto con medios. Ya no digamos el señor Valenzuela, que normalmente no está. También porque su rol no le corresponde tanto, pero hoy ambos tomaron la palabra, también Torrado, que tampoco ha sido el más asiduo en las entrevistas, y aclararon varios, creo que pusieron varios puntos sobre las íes. Para empezar, aclaran que Juan Carlos Osorio sí está en una lista de muchos, sí, entre otros nombres, como candidato a la dirección técnica, al tiempo que descartaron de manera tajante que Jaime Lozano o Ignacio Ambriz estén en esa lista.
0: Entonces,
1: descartados el Jimmy, descartados Nacho, Juan Carlos Osorio sí es candidato, pero aclararon que hay varios.
0: Okay.
1: Eso por un lado. Tema dos, dijeron que André Pierre Gignac sí lo ven como directivo en el club, que ya sostuvieron una plática personal con él, donde le expusieron cuál sería su rol o sus funciones en esta directiva, y que notaron entusiasmo de él por formar parte. Por ende, quedaron de presentarle una propuesta formal al francés para incorporarse a la directiva, pero no se la han podido hacer. De hecho, le ofreció una disculpa públicamente porque no se la han podido acercar porque han tenido mucho trabajo estos días.
0: Unos detallitos.
1: Unos
0: pasaron
1: cosas.
0: Iba
1: a decir lo que dice el meme, pero nos íbamos a ver muy mal. ¿Sí? Unos detallitos, sí. Y mencionó lo de Correa, pero que sí, la intención de la directiva, personalmente también de él, del señor González, es que Gignac se sume a este cuerpo directivo.
0: Falta, ¿sí?, ver qué dice.
1: Claro, falta verla. Como te digo, en un inicio, según lo que revela el mismo González, el francés sí se mostró entusiasmado y que le harán la propuesta. Por otro lado, después de que surgió la versión de que Tigres estaría explorando oportunidades con un fondo de inversión, lo negaron y doblaron la apuesta. Dijeron que el equipo financieramente nunca había estado mejor, que no tienen deudas, sí, que están en una posición, cito textualmente, que están en una posición privilegiada, sí, en la que no necesitan ni siquiera que recurrir a ahorro. Sí, y en la misma conferencia, cuando se habló de la propuesta o de la oferta que harían por un director técnico. Sí, aceptó Valenzuela en su momento, que era un presupuesto limitado, pero como el de cualquier otra organización de la liga, pero el presupuesto que tienen es competitivo para buscar un entrenador de calidad que nos lleve a donde queremos llegar, que es estar en los primeros lugares.
0: Oye, ya que lo dices, hago el paréntesis, tuvimos siempre duda de si estuvo Guido como director técnico con un sueldo así, o sea, sí, o fue, pues quiero pensar que sí, ¿no?
1: A ver, que Guido Pizarro no ganara lo que en su momento a lo mejor ganó Ferretti, pues es natural. Sí, a lo mejor me atrevo a decir que no ganaba lo de el Piojo Herrera, también. Esa es una realidad. Que haya sido el motivo por el cual recurrieron a él, por ser, vamos a ponerlo, un técnico barato, no lo sé. Lo que sí, sí ha habido un cambio en la gestión, y eso hay que, está a la luz de todos, no merece ni siquiera ser tomado como una crítica. En todo caso, es una realidad que ha ocurrido. Tigres le ha bajado el perfil al plantel, en el sentido de los jugadores, que lo que ganan ahorita los jugadores no es lo que ganaban los de antes.
0: No, recordamos esa limpia que se hizo.
1: Sí, exactamente.
0: ¿No?
1: O sea, Carioca, el sueldo de Carioca, Aquino, del mismo Guido, de los últimos que se han ido como Guiñac, ya no digamos el de Correa.
0: Sí, no, pues ahí.
1: Pues son salarios que ahorita en el plantel pues no los tienen. Eso es una realidad. O sea, eso es. O sea,
0: sí hay un.
1: Sí hay una variación, pero en esa creencia que a lo mejor sí estaba permeando de que Tigres estaba en problemas económicos, pues bueno, hoy salen a decir, a ver, no estamos en problemas económicos, al contrario, estamos en una posición privilegiada donde no tenemos deuda, donde tenemos un presupuesto, aunque limitado, competitivo, para buscar al director técnico que venga en lugar de Guido Pizarro. Entonces, por lo menos no lo manejaron como que están como una que es una limitante para encontrar okay. O fichar. O sea, no se irían por un Jaime Lozano porque sí les alcanza para un Juan Carlos Osorio. Vamos a ponerlo, oye, si leemos entre líneas cuál fue el tema de hoy.
0: No hay plazos.
1: No, ese es el otro punto que también, y qué bueno que lo mencionas, que trató González. Dice, a ver, no tenemos una fecha límite, no tenemos un plazo para allá. Sabemos que tenemos esa necesidad, obviamente, ¿sí? Pero básicamente que no corrían, que no corrían
0: la prisa. La prisa, vaya, buscar el mejor perfil.
1: En ese sentido, confirma que Elizondo jugará, más bien estará dirigiendo el partido de la jornada 3.
0: Ok.
1: ¿Sí? Y los partidos de la Jalisco.
0: ¿O hay jugadores?
1: No habló de refuerzos puntualmente, ¿sí? Pero sí que la prioridad ahorita es buscar al entrenador.
0: Ok, primero lo primero.
1: Entonces, al buen entendedor, sí, pues sí. Mira, estamos buscando el DT. Finalmente también hay que decirlo, la fecha límite de registros es hasta septiembre, mediados de septiembre.
0: Hay un margen ahí.
1: Entonces hay un margen que tienen, ahora, que tienen obviamente a favor, en este caso los Tigres.
0: Tú que le sabes al asunto y por muchos años, Fer, qué importante que salgan a hablar, ¿no?
1: Sí.
0: O sea, en medio de esto.
1: Y sobre todo después de muchas cosas que se han dicho, por ejemplo, estas especulaciones de si se fue Guido, también aclaran que no se fue por el tema de los refuerzos, ¿sí? No se fue porque no le cumplieron, vamos a decirle, la versión de la directiva. Que algo ya podíamos intuir desde el comunicado cuando alegaron que era por asuntos
0: personales, sí.
1: Guido sí dejó claro en su que hay una diferencia de visión que se pudiera entender también como es que pues no me traen lo que pidió, pero bueno, finalmente
0: que
1: ahí,
0: un destino y no.
1: Pero ya la directiva, te digo, sale a aclarar varias situaciones. Algunos quedaron por lo menos satisfechos con la explicación. No cambia en gran medida la situación en la que está Tigres. Finalmente los refuerzos van a tardar en llegar. Tigres, aunque tiene una lista, ahorita sigue trabajando y no lleva prisa para conseguir al director técnico, pero sí por lo menos en la parte económica, esta frase, estamos en una situación privilegiada, estamos sin deudas, como que debe servir para tranquilizar las aguas, ¿no? Y creo que el momento que eligieron para hablar, después de lo que ocurrió con Guido y con Correa, también creo que era un momento oportuno.
0: Sí, claro.
1: Sí, justo antes de un partido más, sí, que
0: a incluso ver. Te diría, no sé qué tan tarde. Después de todo.
1: Pero es de esas que te voy a decir, y no es por ser pasalón, pero es si fue tarde, pues más vale tarde que nunca.
0: Sí, ¿sí? No, pues decía la importancia de
1: exactamente,
0: de sentarse,
1: o sea, realmente,
0: y decir,
1: realmente.
0: Y todos, como dices, estuvieron todos.
1: Era necesario para los medios, era necesario para el aficionado. Creo que internamente, hasta a nivel empresa, era necesario,
0: sí, claro,
1: que todos tuvieran un poquito más de certidumbre.
0: A nivel institución, ¿no?
1: Por lo menos de que alguien, vamos, que hay un jefe. Sí, hay un capitán en el barco que está presente, que está ahorita, y que está atendiendo la situación. Aparte, tengo que decirlo, en la conferencia, González se le vio relajado. Okay. Tampoco vino a...
0: Bueno, que todo comunica también.
1: Exactamente, entonces, no vino a cara de perro como decir, a ver, ¿qué tanto andaban diciendo? No, vino... Sí, hasta se le ve, no se le vio el rostro adusto ni nada por el estilo, se le vio relajado. Valenzuela también muy campechano en sus explicaciones. Sí. Torrado es el que estaba más serio y puedo entender por qué. Pues si en la misma conferencia dicen que Guido, que le van a hacer una oferta a Guiñac, pues yo creo que ahí Torrado empezó a tragar saliva, sí, y dice, claro. ¿Y en lugar de quién viene?
0: Y yo aquí.
1: Y en lugar de quién viene, ¿no? Entonces, bien, ahí sí tengo que decirlo, bien por los Tigres, en este sentido, aclarando algunas notas
0: incluso
1: del día.
0: Calmar las aguas, muy bien.
1: Todo lo que se ha dicho durante las últimas semanas, incluso lo de Correa, dice, nos hicimos respetar, se alargó más de lo que hubiéramos querido, pero teníamos que llegar a un punto en donde estuviéramos de acuerdo y que la institución saliera bien respaldada.
0: Muy bien. No te vayas muy lejos, ¿va?
1: En menos de una hora estamos de
0: regreso. Por favor. Gracias, Fer.
1: Gracias.
0: Son las dos. Buenas tardes.
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0: Estamos en vivo viernes 31 de julio. Buenas tardes, gracias por la sintonía. Lista Fuerza Civil Operativos de Vigilancia en Carreteras de Nuevo León por periodo vacacional. Se registra en la entidad más de 11 denuncias diarias por fraude. Pide la Profeco estar alerta por estafas en redes sociales. Acude Aldo Fassi a registrarse con el PAN de cara a las elecciones del 2027, pero no pudo hacerlo una vez más. Señala la Secretaría de Seguridad Federal que el hijo de Ramón Ángel N., alias el R1, estaría involucrado en el feminicidio del influencer Valeria Márquez. Y en los deportes, ya nos adelantaba Fer, es Juan Carlos Osorio, candidato a director técnico de Tigres. La directiva descartó al Jimmy Lozano y Nacho Ambriz.

0: Qué gusto saludarles. Cerramos el mes hoy viernes 31 de julio. Gracias por la sintonía a través de Premier 91.7 y el 1310 de AM. Sumamente agradecidos por sus mensajes, por sus reportes. Oiga, los antojitos de viernes también, gracias. Rompemos la dieta en viernes, ¿por qué no? Gracias por estar conectados con ABC Noticias desde muy tempranito a las 7 de la mañana. Le hacemos compañía. Aquí está Julio César Cano y Ana Sofi Contreras. Y de 1 a 3 estamos también en vivo con mucho que informarle, mucho que platicar y agradecidos porque cada vez somos más en las diferentes plataformas de ABC Noticias. Gracias por la confianza. Si nos permite, le compartimos el 8135-500570. Estamos para servirle a través del WhatsApp. Todos sus reportes son bienvenidos. Vamos a la información nacional. Destacamos lo que anunciaron esta mañana en materia de seguridad a nivel federal. El secretario de Seguridad y Protección Ciudadana, Omar García Harfuch, señaló que hay indicios de que el hijo de Ramón Ángel N., alias el R1, estaría implicado en el feminicidio de la creadora de contenido, Valeria Márquez. Esto dijo.
1: México busca a Francisco N., hijo de Ramón Ángel N., el R1, como posible autor intelectual del feminicidio de la creadora de contenido Valeria Márquez, asesinada mientras transmitía en directo por redes sociales, informó este viernes el secretario de Seguridad, Omar García Harfuch. El titular de la Secretaría de Seguridad y Protección Ciudadana explicó en conferencia de prensa presidencial que la información obtenida tras la detención del R1 está siendo incorporada a la carpeta y que la Fiscalía ofrecerá detalles conforme avancen las diligencias. El funcionario sostuvo que el hijo del detenido mantenía una relación sentimental con Márquez y que la había amenazado varias veces antes de su feminicidio. El secretario precisó que el hijo permanece prófugo y abundó que ya tienen indicios para su búsqueda y localización. García Harfuch añadió que la carpeta de R1 aportó este jueves indicios para localizar a su hijo, quien, según dijo, tuvo que ver con el homicidio. También aclaró que esta investigación es distinta a la que está abierta por el asesinato del exalcalde de Uruapan, Carlos Manso, caso por el que fue detenido el R1, pero señaló que la captura aportó nuevos elementos sobre la muerte de Márquez.
2: Delante de la fiscalía, ya lo estamos integrando ahora con la detención de ayer, el hijo del R1 tenía una relación sentimental con Valeria, ya la había amenazado en varias ocasiones y todo indica, esto ya se va a probar, que el hijo le pide a su papá, al R1, que cometan el feminicidio. Es una investigación distinta a la del alcalde Manso, pero con esta detención también tenemos indicios e indicios también para encontrar a la otra persona que tuvo que ver con el homicidio, que es el hijo de este sujeto. Está libre y estamos en búsqueda de él.
1: Para ABC Noticias, Jesús Esquivel.
0: El propio Harfuch comentó que Nemesio Ceguera Cervantes, alias El Mencho y líder del cártel Jalisco Nueva Generación, habría tenido conocimiento del asesinato del alcalde de Uruapan, Carlos Manso.
1: El secretario de Seguridad y Protección Ciudadana de México, Omar García Harfuch, afirmó este viernes que existen indicios de que Nemesio Oseguera Cervantes, alias El Mencho, líder del cártel Jalisco Nueva Generación, tenía conocimiento del asesinato del alcalde de Uruapan, Carlos Manso, aunque aclaró que las investigaciones no apuntan a que haya ordenado el crimen.
2: Nemesio Oseguera, hay indicios, esto todavía no lo tenemos con total solidez, de que Nemesio Oseguera tuvo también conocimiento sobre este crimen, que era quien era de más alta jerarquía que el R1.
3: Justamente se puede presumir que tal vez pudo haber venido una orden de Nemesio o siguen.
2: Más que la orden, los indicios que tenemos por dos testimonios y por intervenciones telefónicas autorizadas por un juez es de que tenía conocimiento del homicidio, no de que lo ordenó. Quien lo ordenó fue el R1. Testimonios de varios detenidos es que lo tomaban como una provocación más que una incomodidad, sí.
1: Las declaraciones se producen un día después de la captura de Ramón Ángel N., alias R1, identificado como líder de la célula criminal Los R's, y señalado por las autoridades

0: y que fue extraditado a Estados Unidos a principios del 2025. Se declaró este viernes culpable de conspiración para cometer narcotráfico y uso de armas. Según un comunicado del Departamento de Justicia, Oseguera, de 67 años y pues originario de Michoacán, recibirá su sentencia el próximo 13 de noviembre, en la fecha dada a conocer. Afronta una pena mínima de 15 años de prisión y una máxima de 2 cadenas perpetuas consecutivas. Las autoridades estadounidenses acusaron a Oseguera de traficar cocaína y metanfetamina a Estados Unidos para cárteles mexicanos durante unas 2 décadas. Primero para el cártel Milenio y después para el cártel Jalisco Nueva Generación, liderado por su hermano. Desde el 2002 al 2010, el hombre trabajó para el cártel Milenio supervisando las ventas de narcóticos, protegiendo territorios de rivales y manteniendo las operaciones en laboratorios a los que suministraba precursores químicos, indican en esta nota informativa. A partir del 2010, Oseguera trabajó y se reportó directamente con su notorio y ya fallecido hermano, Nemesio Oseguera Cervantes, alias El Mencho, que cofundó y lideró el cártel Jalisco Nueva Generación, uno de los cárteles más prolíficos y peligrosos de nuestro país. El secretario de Marina de México, por su parte, Raimundo Pedro Morales Ángeles, informó que la mayor parte del tráfico marítimo de drogas se concentra, fíjese, en el Océano Pacífico, por lo que reforzarán la vigilancia en toda la región, esto dijo.
1: El secretario de Marina de México, Raimundo Pedro Morales Ángeles, afirmó este viernes que las autoridades han detectado que la mayor parte del tráfico marítimo de drogas se concentra actualmente en el Océano Pacífico, lo que ha llevado al gobierno a reforzar la vigilancia en esta región y a modificar su estrategia de combate al narcotráfico. Durante la conferencia presidencial, el almirante explicó que la Armada ha concentrado su despliegue en el Pacífico Sur y el Pacífico Oriental, donde han identificado el principal movimiento de embarcaciones utilizadas por organizaciones criminales para transportar cargamentos de droga. Precisó que el despliegue se ha reforzado hacia la zona del Pacífico Sur y hacia la zona del Pacífico Oriental con el objetivo de detectar embarcaciones desde etapas tempranas y evitar que los cargamentos lleguen a tierra. El funcionario añadió que las organizaciones criminales también han modificado sus métodos de operación para introducir estupefacientes al país o trasladarlos por vía marítima.
2: En la estrategia que tenemos de vigilancia en los mares, hemos visto que la mayoría de la droga actualmente se está concentrando en el Pacífico. Por eso el despliegue que estamos teniendo es hacia la zona del Pacífico Sur y hacia el Pacífico Oriental, que es por las Islas Revillagigedo. Eso nos permite tener una alerta temprana y asegurar embarcaciones principalmente cargadas con droga. Además de esto, estamos cuidando los puertos, porque muchas han cambiado un poco las organizaciones criminales y han traído polizones, gente que no trae papeles, que viene a bordo de los barcos grandes y lanzan la carga al mar. Entonces por eso hemos hecho algunos boletines donde decimos que hemos rescatado carga en la mar, pero también hemos asegurado embarcaciones mexicanas que son los recolectores de esa carga, que los hemos detenido también. Principalmente son del cártel Jalisco Nueva Generación y el cártel de Sinaloa.
1: Para ABC Noticias, Jesús Esquivel.
0: Gracias, Chuy. Vamos a más temas. La Universidad Autónoma de Nuevo León anunció este viernes que aplicará, Autónoma de México anunció que aplicará este viernes un examen, fíjese, adicional presencial a los aspirantes seleccionados para ingresar a licenciatura en el ciclo escolar 2026-2027. Recordamos esa situación que fue denunciada por estudiantes de la UNAM tras de detectar anomalías estadísticas e indicios de irregularidades por presunto uso de inteligencia artificial en su primer proceso de admisión realizado completamente en línea.
3: No se trata de un nuevo examen, se trata de un examen de control, precisamente para garantizar que las personas aceptadas realizaron realmente un esfuerzo y no tuvieron una ayuda que los puso en ventaja con relación a las y los demás aspirantes. Ofrezco una disculpa a las aspirantes y a los aspirantes que, habiendo sido aceptados limpiamente, serán convocados a presentar el examen de control. Pero es necesario para dar certeza y garantizar la equidad en el acceso. Tengan la confianza de que obtendrán un buen resultado y que confirmarán su ingreso a la Universidad Nacional Autónoma de México. Quiero insistir que es muy importante hacer un llamado a la sociedad en su conjunto, a las personas que buscan ingresar a la universidad y a sus familias, para que nos apeguemos a un comportamiento ético, a que no caigamos en la tentación de recurrir a ayuda fraudulenta. El hacer trampa es algo que no solamente daña a la institución, es algo que daña a la sociedad en su conjunto.

0: La decisión ocurre una semana después de que la institución suspendiera temporalmente las inscripciones y creara una comisión integrada por especialistas para revisar el proceso de selección, tras denuncias sobre presunto uso de inteligencia artificial, suplantación de identidad y apoyos externos durante la aplicación de la prueba. El directivo explicó que la medida busca garantizar la equidad del proceso después de que la comisión técnica concluyera que los resultados del concurso presentaron cambios atípicos respecto a años anteriores. Seguimos con más temas. La Sociedad Peruana de Derecho Internacional destacó la voluntad del nuevo ministro de Relaciones Exteriores de Perú, Carlos Espada, de avanzar hacia un restablecimiento de relaciones diplomáticas con México, rotas a todo nivel desde noviembre del 2025, lo recordamos. Fíjese, recordaron justamente que en este comunicado que dan a conocer que Perú y México son socios en el Foro de Cooperación Económica del Asia-Pacífico, el APEC, y de la Alianza del Pacífico, cuya presidencia rotatoria Perú recibiría próximamente para el periodo 2027. Asimismo, apuntó que ambos países siempre han jugado un rol dinámico y convergente en la Organización de Estados Americanos, la OEA, en el Grupo de Países de América Latina y el Caribe, y en la Organización de las Naciones Unidas, en lo que se ha traducido en resultados mutuamente beneficiosos para ambas naciones. Recientemente, durante los actos del cambio de mando presidencial en Perú, ESPA ha sido nombrado al frente de la diplomacia peruana por la nueva presidenta derechista Keiko Fujimori. Afirmó que está seguro de que su país y México retomarán muy pronto la ruta de integración. Bueno, y vamos a más temas. También le cuento que el presidente de Estados Unidos, Donald Trump, indicó que España no sabe cómo responder a la crisis migratoria donde decenas de personas provenientes de Marruecos han perdido la vida en los últimos días. Esto dijo.
1: El presidente de Estados Unidos, Donald Trump, calificó este viernes de invasión la crisis migratoria de Ceuta, donde miles de personas provenientes de Marruecos cruzaron la frontera de forma irregular, y dijo que España no sabe cómo responder. Ayer vi lo de España y observé la catástrofe que tuvo lugar. Pareció una invasión de un país por cientos de miles de personas, y eso mismo nos va a pasar a nosotros si ganan los republicanos las elecciones, pero mucho peor, declaró durante una reunión con su gabinete celebrada en el Retiro presidencial del Camp David. Trump explicó que al ver las imágenes de Ceuta, decidió que este tema debe ser utilizado por los republicanos durante la campaña para las elecciones de medio mandato del próximo 3 de noviembre, en la que se renovará parte del Congreso. Cuando ves lo que pasó en España, allí no saben qué hacer. Y está ocurriendo otra vez hoy. Están entrando por decenas de miles, simplemente invadiendo el país. Y eso es por una débil aplicación de la ley, mala administración y unas leyes muy progresistas. Dijo, a pesar de que este viernes no se ha registrado un fenómeno similar, Donald Trump, que reivindicó haber frenado el flujo migratorio en la frontera con México, tras lo que considera una política de fronteras abiertas de la anterior administración de Joe Biden, dijo que la situación en Estados Unidos será peor que la de Ceuta, si los demócratas se hacen con el poder. Miles de personas provenientes de Marruecos entraron el jueves de forma irregular en Ceuta, una crisis migratoria que ha dejado al menos 57 muertos. Para ABC Noticias, Jesús Esquivel.
0: Gracias, Chuy. 2:15 p.m. Lo estamos leyendo en tiempo real. 81-35-50-05-70. Gracias por sus mensajes. Los que están celebrando algo especial también. Que la pasé de maravilla este fin de semana. Último fin de semana de vacación para quienes arrancan semestre el lunes. Aquí estamos en vivo. Lo leo con todo el gusto. 81-35-50-05-70. Vamos a la pausa. Es muy breve y regresamos. Buenas tardes.
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0: Estamos de regreso de la tarde con 17 minutos. Intenso el calor esta tarde. Alcanzamos 38 de máxima, 38 grados a la sombra. Sensación térmica cercana, sin duda, a los 40 grados. Muy pendientes porque mañana también con esta posibilidad de 38 a la sombra. Muy cálido y esta posibilidad de lluvia a partir de mañana, que es mínima de un 10%, no lo descartamos, principalmente por la noche, para dar paso a un domingo y lunes con un de un 30 a un 40% la posibilidad de lluvia en la zona montañosa, que es el reporte de Protección Civil. Cambia el patrón atmosférico con esta posibilidad de tener un cielo nublado domingo y lunes. La mínima el lunes de 25, máxima de 35. El martes también 25, la mínima alcanzando 37 grados de temperatura máxima. Hacemos el recorrido por nuestro país. Vamos juntos a revisar las condiciones que prevalecen de lluvia para esta tarde. Lluvias fuertes en Morelos, Puebla y Oaxaca. También lluvias en Baja California Sur, Sonora, Sinaloa, Chihuahua, Durango, Nayarit, Jalisco, Colima, Michoacán, Guanajuato, Querétaro, Hidalgo, Tlaxcala, Estado de México, en la Ciudad de México también con posibilidad de lluvia esta tarde y noche, Veracruz, Guerrero y Chiapas. Atentos también a las temperaturas más cálidas en el país, en la República Mexicana, en Baja California y también en el estado de Sonora, con esta posibilidad de alcanzar los 45 grados y de 40 a 45 grados en Baja California Sur, Chihuahua, alcanzan esas temperaturas aquí en Nuevo León, Coahuila, Tamaulipas y Michoacán, para que usted lo considere. Vamos a actualizar el mapa de calidad del aire rápidamente, cómo es el tema de contaminación aquí en la zona metropolitana. El Sistema Integral de Monitoreo Ambiental, al corte de las 2 de la tarde, nos indica una calidad del aire que va de regular a buena, aunque tenemos, bueno, ya cambia el patrón, tenemos mala calidad del aire carretera nacional, mala calidad del aire centro de Monterrey y el municipio de San Pedro. El resto tenemos calidad del aire regular, salvo Pesquería con buena, es la única que nos indica buena calidad del aire, no está funcionando la de Juárez. Así que bueno, atentos, quédese con nosotros. Buenas tardes.

0: estamos de regreso. Gracias por sus mensajes. Gran viernes. Insisto, a todos los que están celebrando algo especial, aquí los estamos leyendo. Que tengan un espectacular fin de semana. Pati Palacios con nosotros, jefa de eventos de Epsilon. ¿Cómo estás, Pat?
1: Ay, muy bien. Muy, como siempre, contenta de estar por acá con ustedes, de que me reciban. Oye, ¿qué recibimiento dan aquí en ABC?
0: Muy cálido.
1: Muy cálido. Ya es viernes. Nos queremos ir de fiesta. La verdad es que nos la pasamos muy bien siempre que llegamos aquí a ABC.
0: Gracias por estar con nosotros, Pati. Cuéntanos, hacen maravillas ustedes y esa parte siempre nos da mucho gusto presumirlo, esta parte de la empresa.
1: Sí, padrísimo.
0: ¿Cómo solucionamos o cómo podemos aliviar mucha tensión de pronto quienes están organizando eventos?
1: Claro.
0: Ustedes son expertos, Pati, cuéntanos.
1: Sí, fíjate que ya vienen también las posadas, ya vienen.
0: Es correcto.
1: Ya estamos viviendo en las posadas nosotros, ya tenemos como unas 8 posadas agendadas.
0: ¿Ya en agenda?
1: Okay. Ya con algunos talentos que nos piden, porque ahora se da mucho esto en las empresas que quieren talentos, no nada más es llevar un grupo versátil, no nada más es llevar, no sé, un DJ o algo, no, ahora quieren llevar artistas grandes, importantes a las posadas, como que quieren apapachar mucho a su gente, y bueno, pues se pelean entre ellos, o hasta hacen encuestas, fíjate, me acabo de enterar que hicieron una encuesta de ¿a quién quieres en la posada? Y pusieron como 10 artistas.
0: Oye, qué clásico que te lo mandan ahora por WhatsApp.
1: Sí,
0: y participa. Oye,
1: todo,
0: ¿qué?
1: sí, la verdad es que ha estado muy padre toda esta organización, la logística que hemos tenido de cada uno de los eventos que han surgido, de hecho no había podido yo venir el fin de semana pasado. Tuvimos un evento muy grande y muy bonito, fue un Family Day en la empresa Tokay Rica, muy padre, grande y muy emocionante.
0: ¿De cuánta gente?
1: De unas 3,000 personas, más o menos.
0: Fíjese nada más esta posibilidad, pero me gusta porque tú nos has platicado que pueden ser un evento pequeñito y un evento masivo.
1: Así es, desde una piñata, les digo yo, los fines de semana, desde el cumpleaños de la mamá, del papá,
0: aniversario,
1: sí, los aniversarios de boda, los aniversarios de las empresas, las activaciones de las marcas, todo lo que quieran ustedes organizar, lo que quieran hacer, lo que traigan en la mente, nosotros lo hacemos realidad, tratamos de acercarnos, si no se puede el 100%, ¿verdad? Pero un 90% a lo que tú me estás pidiendo. Somos asesores también, en el momento en el que tú nos dices que quieres hacer un evento en algún venue, pues nosotros te asesoramos si va para lo que tú estás necesitando ese venue, o qué puede caber dentro de ese lugar, o si tú tienes un estacionamiento, como fue en este caso el fin de semana pasado, me dijeron, ¿sabes qué? Yo no quiero hacerlo en otro lugar, lo quiero hacer aquí mismo en la planta, pero lo único que tengo así como muy grande para tanta cantidad de personas es el estacionamiento.
0: ¿Y lo transformaron ustedes?
1: Claro, nosotros llegamos y pues yo llego con los muchachos, ¿verdad? Y vamos a medir y a ver qué cabe y si cabe y no cabe, y que si juegos mecánicos, llevamos juegos mecánicos, juegos de destreza tipo feria, les hicimos una tipo feria, mini feria. El escenario nuestro en esta ocasión fue el Stage Line, un escenario que es como una caja de tráiler.
0: Okay.
1: Que llegas y se abre como un tipo Transformer y se hace grandísimo. Aparte, ese escenario, bueno, es de mis favoritos porque la publicidad, aparte de la pantalla que llevamos, que es una pantalla muy grande, aparte de la pantalla, la publicidad en el mismo escenario para la marca y el posicionamiento de su marca ante sus propios colaboradores, pues la verdad se veía padrísimo. Todas las fotos, llevamos Photo Opportunity también, camerinos, baños portátiles, baños VIP, o sea... La verdad hicimos todo, llevamos también papirotecnia, que al momento en el que es una empresa japonesa, al momento lo que me explicaban es que en Japón cuando terminan de dar las buenas nuevas en alguna ceremonia o algo, al final tocan como una campanita y salen como muchos papelitos y todo, ¿no? Entonces, bueno, aquí lo de la campanita, me dijeron, no, ¿sabes qué? La campanita no, nada más vamos a aventar papirotecnia. Y fue lo que se hizo y la verdad salió muy bonito, las fotos salieron muy padres.
0: Oye, pues es que son momentos únicos, irrepetibles muchos de ellos, estos aniversarios o de pronto... tener contentos a todos, que vayan y lo disfruten, pero cuando se digo todos, es todos, o sea, ceden a ustedes la organización del evento, y esa parte también es bien importante, porque a veces le queremos pegar, me insisto, al que sabemos organizar, y pues no tenemos la expertise, ¿no?
1: Claro, pasan muchas cosas que a lo mejor nosotros por esa misma experiencia que mencionas, ya nos han sucedido cosas y entonces en el siguiente evento pues no va a suceder.
0: Sí,
1: o sea, si ya nos falta un cable, en ese evento no va a faltar. O sea, vamos mejorando día con día. Gracias a Dios son cosas que en el momento se pueden arreglar, que tenemos también en este caso sobre la expertise de, los tiempos de reacción para poder arreglar, porque obviamente no somos perfectos, ¿no? O sea, nadie es perfecto, pero contamos con esa logística en la que tratamos que el tiempo de reacción sea importante para poder hacer las cosas de lo mejor, oye,
0: Pati, posible. Cuéntanos, ¿a dónde los amigos que nos van escuchando? Decías ahorita el tema, por ejemplo, de posadas, y dirán, está cerrando julio, viene agosto, ¿en sí, serio? Bueno, es que hay una agenda y se empieza a planear, hay que revisar fechas. Quienes nos van escuchando, ¿se pueden acercar con ustedes para algún tipo de asesoría, sentarse, sí, hacer números, revisar presupuestos? Platícame cómo es este procedimiento.
1: Sí, mira, se comunican con nosotros al WhatsApp, que se los voy a dar rapidísimo, 81-31-34-02-27, 81-31-34-02-27. Nos mandan un WhatsApp y nos dicen, Pati, bueno, ¿saben qué, Epsilon? Quiero hacer un evento en tal lugar. Fecha, hora, para cuántas personas, es muy importante saberlo, pero siempre, siempre la fecha, para que nosotros en ese momento, en cuanto ya estamos viendo la fecha, estamos viendo si tenemos algunos otros agendados, okay, ya estamos planeando, o sea, en el momento que nos dicen la fecha, para nosotros ya es estar planeando todo en nuestra mente, y de ahí vamos aterrizando. Nos dicen cuál es el venue en el que lo quieren hacer, o nosotros asesoramos en cuál podría ser, y nos adaptamos a lo que ellos quieran, lo que nos pidan. Estas tematizaciones también de los diferentes lugares, no sé, como de conveniencia, que están queriendo que pongamos mil cosas, bueno, también eso lo podemos hacer. Y si tienen un evento el fin de semana, si los papás, por ejemplo, ahorita me hablaron que había unos papás, el papá y la mamá, que cumplían un aniversario y que querían festejarlo muy bien, querían mariachi y demás, todo lo conseguimos, todo lo tenemos para ustedes.
0: Oye, cuéntame de la producción, porque es el diseño y la producción de un evento también.
1: Sí.
0: Y es todo un gran equipo, desde alguien que te pida una pantalla, me decías, hay de todos los tamaños.
1: Sí, de todos los tamaños tenemos, no tenemos, ahora sí que algún momento que te diga, yo no sabes qué hasta aquí, ¿no? Tú me dices la que okay, quieras, la que quieras. Obviamente también contamos con los seguros de protección civil, contamos con los planes de contingencia, con todo lo
0: que se requiere.
1: Todo lo que se requiere para que estés seguro también en el evento. O sea, no es nada más hacer el evento por hacerlo y ya, es para sí, que tú también estés seguro y tus invitados estén seguros en todo momento. Que si, ya se le cayó algo a alguien o pasó algo, bueno, estás asegurado, no tienes ningún problema con nosotros.
0: Oye, pues qué importante acercarse, insistimos, con la gente que le sabe. La ocasión pasada platicamos de la carrera, porque también carreras deportivas, yo te pregunté a qué no hacen, pero tú me dices, hacemos todo, y eso
1: sí,
0: me gusta.
1: Sí, también las carreras deportivas, hay algunas empresas que se los quieren hacer a sus propias colaboradores, a veces, como te mencionaba la vez pasada, se anuncian con nosotros y se integran como patrocinadores de nuestra carrera de ABC Deportes, y después esos mismos patrocinadores nos dicen, ¿sabes qué? Me gustó mucho, estuve muy feliz.
0: Ayúdame con la mía.
1: Pero quiero hacer sí, la mía, ¿no? Okay. Quiero que tenga mi logo, tengo sí, que tenga mi playera diseñada como yo la quiero, mi medalla, como yo la quiero.
0: O sea, todo, Pati.
1: Todo lo hacemos. La hidratación es muy importante. Hidratación en cada uno de los kilómetros. Que ya, bueno, ya después, que si quieren batucada, que si okay, quieren botargas en los kilómetros, que si quieren sonido, bueno, eso todo ya se va ajustando. Pero todo lo vamos haciendo nosotros, al igual que, pues, las impresiones, como te mencionaba, que tenemos a nuestra hermosa imprenta ABC, que también siempre, pues, hacemos todos equipo, ¿no?
0: Eso está bien padre, porque eso, así como lo planteas, es 360.
1: Sí.
0: O sea, es todo.
1: Así es. También nos preguntaban meet and greets con los artistas, también manejamos eso, manejamos firmas de autógrafos. De verdad que lo que quieran lo podemos hacer sin ningún problema. La idea que traigan, así por muy loca que sea, Epsilon, créeme que lo va a realizar. Vamos a ver el cómo sí. Vamos a hacer tu evento.
0: Oye, querida Pati, pues saludos a todo el equipo. Siempre muchas nos da gracias, mucho gusto sí, recibirlos. Estamos en un momento del año que me parece clave, que es ahorita el verano, sí, rumbo a todos los eventos de cierre de año, que hay
1: eventos.
0: Septiembre
1: también.
0: Bueno, viene el grito también. Viene Halloween, dirás si viene Halloween.
1: Ahorita acabamos de cerrar, ahorita hace ratito cerramos otro de septiembre.
0: Una fiesta.
1: Ya tenemos como seis en septiembre, algo así. No sé ahorita la agenda, pero sí tenemos ya varios que nos piden folclore, nos piden.
0: Oye, es que se ha vuelto más
1: Guelaguetza, nos piden cosas
0: estas
1: como.
0: Fiestas mexicanas.
1: Sí,
0: ¿verdad?
1: Sí, sí, en las empresas, en los deportivos, en las mismas familias, ¿no? Son familias muy grandes que quieren hacer su propia.
0: Y ya te desentiendes de todo, ¿no? También esa parte está padre, decir, oye, es el evento, ¿cuántos somos? A ver, esto va a costar y, sí, y ya cedemos por completo la
1: organización. Tenemos imitadores también, muy buenos imitadores de Juan Gabriel, de Yuri, de Juanes, de quien tú te puedas imaginar, de Gloria Trevi, de todos tenemos imitadores.
0: Oye, es que hay un talento ahí de ustedes también, ¿no?
1: Sí.
0: Que está a disposición de nuestra gente. Márquenles, por favor, repiten los números, Pati, de favor.
1: 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Ya estarían mandándonos mensaje. Y también en nuestras redes sociales, para que vean todo lo que hacemos, para que se den una idea. O sea, a lo mejor ya tienes tú la idea en tu cabeza, pero dices, ay, pero me falta esto. Métete a Epsilon-MX en cualquiera de nuestras redes sociales, Facebook, Instagram, TikTok.
0: Hoy está padre porque ya vas viendo.
1: Te das una idea.
0: Te das una idea.
1: Sí, de qué es lo que quieres, de cómo puedes hacerlo. Y pues ya con eso estás súper del otro lado en tu evento. Y ya ves lo que tenemos. Incluso ahí te puedes fijar. O sea, ve al detalle. Me gusta mucho como que, ah, se ve padre, sí, pero vete al detalle. ¿Qué hay? Ah, mira, hicieron esto. Ah, aquí le pusieron este color. Ah, combinó con esto. Ve, revísalo en nuestras redes sociales y lo que te guste, te lo podemos hacer.
0: Oye, porque todo está pensado. O sea, esa parte me parece bien importante destacarlo, porque es cuando te acercas a la gente que le sabe. O sea, quizá nosotros improvisando, tratando de organizarse, nos va a ir varias cosas. Y sí, cuando nos acercamos, y pasa lo mismo cuando alguien organiza una boda, ¿no? O sí, de pronto algunos eventos sociales. Pues sí, es la gente que le sabe y van un paso adelante siempre. Por eso la importancia de Epsilon y tanto año también de consolidar hoy la marca. Ay, que me da mucho gusto decirlo.
1: Estamos muy contentos, de verdad que felices, todo el equipo, nuestro líder Mauricio, que siempre nos lleva de la mano, que siempre también nos está orientando, dándonos cocolazos ahí.
0: Es parte.
1: No, pero es, de verdad es muy bonito, es muy padre, claro, y todo el equipo que se ha conformado, que nos hemos entendido perfectamente, que ya pestañamos y ya sabemos qué significa, ¿no? Lo que me está queriendo decir mi compañero, sin tener que abrumar a alguien, ¿no? Que esté enfrente, Pati, me cerran el ojo, de, ay, ven, vámonos para acá, a ver, vamos a hacer esto, vamos a hacer lo otro, muévele aquí, muévele allá. Entonces ya sabemos, todo el equipo sabe lo que tiene que hacer, es lo bonito. O sea, ya no es como,
0: no, y que usted lo disfruta,
1: como,
0: o sea,
1: que estar
0: parte
1: dirigiendo tanto, sino que ya todos sabemos lo que tenemos que hacer. Y lo disfrutamos mucho. Me puedes ver a mí luego en las redes sociales bailando en la madrugada, en lo que estoy checando, analizando el escenario, las luces, el audio, estamos probando todo. Yo estoy baile y baile, cante y cante, y los muchachos igual lo
0: están
1: disfrutando.
0: Yo cada que te veo digo, ¿ahora dónde anda?
1: Ah,
0: ¿ahora qué anda haciendo, Pati? Ahora
1: ya, mira, checa. Ve.
0: No, es que está el calorcito sabroso.
1: Ando como Duvalín, para que la gente sepa, ando como Duvalín.
0: Muchos andamos así, venga, por estar por el sol también, y lo que nos espera todavía por lo menos un mes más,
1: no, sí, todavía,
0: de canícula, al menos ratito. Agosto. Pati, qué gusto recibirte.
1: Muchas
0: y
1: gracias.
0: Un abrazo a todo el equipazo de Epsilon.
1: Muchas gracias. Somos Epsilon. Búsquenos así en las redes sociales, Epsilon-MX. Córranle para que vean todo lo que hacemos y que pues disfruten de todos los eventos que hacemos con todos ustedes.
0: Mucho éxito, como siempre. Qué
1: muchas
0: gusto.
1: Gracias. También ya vienen eventos nuestros propios. No puedo decir todavía, pero por ahí vienen nuestros,
0: oye,
1: propios
0: eventos.
1: Oye,
0: que son los eventos que los invitamos aquí nosotros a disfrutar, sí, esos grandes masivos.
1: El October, el Food Truck, bueno, quédense y escúchennos porque va a estar muy bueno.
0: Oye, esto, o que vayan a estos eventos y ahí los van a ver ustedes en acción.
1: Claro.
0: Que está muy padre.
1: Ahí pueden darse cuenta de todo lo que hacemos.
0: Muy bien, muchas gracias.
1: Y si podemos hacer ese tipo de eventos,
0: no, hombre,
1: masivos,
0: oiga, que
1: unos 15 años, una, no, boda, lo que sea, nos aventamos.
0: Muy bien.
1: Gracias.
0: Gracias,
1: muchas gracias a todos en ABC.
0: Pati Palacios de Epsilon. Nos vamos a la pausa, regresamos en un instante y vamos a platicar con las autoridades de Protección Civil. Buenas tardes.
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0: 2:35, seguimos en ABC Noticias. Gran fin de semana para todos aquí en Premier 91.7 y el 1310 de AM. En las plataformas digitales de ABC Noticias también saludos. Cada vez somos más, gracias por seguirnos. Esteri Cavazos de Protección Civil con nosotros. ¿Cómo está, Eric? Qué gusto.
1: José Luis, muy buenas tardes, muchas gracias por la invitación y bueno, a las órdenes.
0: Oiga, lo que nos trajo la canícula, aquí tenemos a Eric con nosotros para platicar en cabina. Seguimos en canícula, Eric. Cuéntenos.
1: Sí, prácticamente todavía estamos en los primeros días. Hay que recordar que la canícula se estima que son los 40 días más calientes del año, pero también hay que recordar que en los tiempos se decía que si la canícula entraba con lluvia, podría salir con lluvia. Hemos tenido algunos lapsos de temperaturas que han estado entre los 38, 40, no ha rebasado todavía el límite oficialmente de para hacer un operativo de hidratación, pero sí las temperaturas han estado, pues en algunos lapsos, como en la zona norte de nuestro estado, hemos tenido hasta 40 grados, 41, okay. Por lo cual, seguir con la insistencia, seguir reforzando las medidas de seguridad para cuidarnos de cualquier síntoma de golpe de calor, que es lo más importante, y obviamente pues cuidar a nuestras niñas, niños, los bebés, las personas de la tercera edad, las mascotas, porque bueno, pues estamos apenas en los primeros días, como digo, y son 40 días que tendremos todavía de canícula.
0: O sea, nos queda agosto, ¿no? Prácticamente.
1: Sí, sí. Prácticamente, aunque hemos visto el cambio climático se ha hecho presente en muchas partes, y bueno, en nuestro estado o en nuestra zona noroeste, pues no es la excepción, por lo cual, insisto, las temperaturas que podamos estar teniendo en los próximos días oscilan entre los 38, 40. Esperemos algún refresco para el día de mañana y pasado, que es muy mínimo, y lluvias muy probablemente en la zona montañosa por derivado de un frente frío muy atípico que ahorita lo platicábamos.
0: Oiga, Erick, es que frente frío en julio, agosto, esa es la...
1: Todos aquellos que no creen en el cambio climático,
0: pues sí, ahí está
1: presente,
0: sí,
1: o sea, sí. Algo muy atípico.
0: Aunque sí está identificado como tal, ¿verdad?
1: Como frente frío, va a estar en la parte de Texas, no ingresaría como tal a nuestro país, pero sí puede dejar algunos remanentes, que es lo que estábamos viendo con los expertos meteorólogos, que puede traer algo de lluvias o lloviznas en las zonas altas de nuestro estado o la zona montañosa, y el refresco pues prácticamente no va a llegar. Van a seguir las temperaturas entre 34 y 36, y sí tener mucho cuidado, porque aunado que sabemos que están las temperaturas, hay vacaciones,
0: sí, claro.
1: Hay buen sol, aunado a que salimos a las albercas, salimos a obviamente a nuestras presas, ríos, carretera. Entonces, la canícula o el calor se combina con varios factores que se pueden derivar de incidentes. ¿Cuáles incidentes? Mayor ingesta o bebidas alcohólicas,
0: sí, pues.
1: Lamentablemente, exceso de velocidad, exceso de confianza, y puede haber incidentes tanto en cuerpos de agua como ríos, arroyos o presas, o en carreteras, o también derivado de incidentes como incendios forestales. Por lo cual, tenemos un amplio abanico que la canícula nos puede estar afectando.
0: Sí, que influye, ¿no? Y definitivamente, así como lo pone Erickson, pues desde estar presente, me decía, en cuerpos de agua, el tema de presas, parajes, ríos, que muchas familias acuden, y con esas temperaturas, pues entiende, buscar refrescarse, pero sí estar pues muy atentos, insistimos, a las condiciones del clima, saber pues que hay ciertos momentos del día donde tenemos que evitar exponernos, ¿no? O lo menos posible.
1: Sí, de hecho, afortunadamente en nuestro estado, y le agradezco mucho a la Secretaría de Salud, a nuestra secretaria, la doctora Alma, se ha hecho un muy buen trabajo que tenemos en coordinación el CRUM con nosotros, y bueno, las atenciones que se han tenido por golpes de calor prácticamente son 37 por síntomas y 4 deshidrataciones.
0: Ok, en esa temporada.
1: En esa temporada, okay. O en este año, sin defunciones. Algo okay. Muy importante del trabajo que se ha hecho tanto en Secretaría de Salud como nosotros, las acciones de prevención como los medios de comunicación que retransmiten esa información, tú lo acabas de decir. Hay ciertas horas que sabemos que la temperatura llega a su punto alto. ¿Cuáles son? De las 11 de la mañana a las 4 o 5 de la tarde. Es donde la temperatura llega a su punto alto, que hace unos días estuvo en 39, 38, estuvo oscilando.
0: Okay.
1: En esas horas es donde nosotros recomendamos evitar hacer actividades al aire libre, que son hacer ejercicio, caminatas, ir al bosque, todo ese tipo de cosas.
0: Oiga, porque de pronto vemos, los hemos visto con los rescates, Eric, en los cerros, que decimos, oye, hace muchísimo calor, no es, o sea, tenemos que meterle ahí tantito sentido común, que a veces decimos es el menos común de los sentidos, pero sí entender que hay condiciones donde no podemos subir a los cerros, por más que sean vacaciones y queramos hacerlo, y bueno, voy temprano y ahorita bajo, pues en ocasiones se complica, ¿no?
1: Sí, porque a veces vamos a las 5 o 6 de la mañana, pero van una caminata que de pura caminata son 3 horas. Entonces ya cuando subes, llegas a las 9, 10 de la mañana, cuando regresas, pues ya vienes,
0: mediodía, sí.
1: Vienes a la 1 o 2 de la tarde, obvio, a mayor calor, mayor exigencia de tu cuerpo, mayor posible deshidratación, empiezas con los síntomas de golpes de calor, calambres, dolores de cabeza, desvanecimiento, y bueno, ahí es donde se activa el protocolo de ir a rescatar, pues sí, muchas veces a las personas que quedan por algún golpe de calor. En algunos casos ha habido fallecimientos, afortunadamente hemos hecho algunas acciones de prevención y en ese tema de los senderistas nos ha ido bien, pero bueno, es reforzar, por eso les decía, la canícula o el calor abre un panorama de riesgos potenciales, sí, que pueden llegar por diferentes puntos.
0: Lo escuchábamos ayer con esta alerta compartiéndonos caso en particular de la carretera nacional, y ahí asociamos la presa, por supuesto, la presa La Boca, la cola de caballo, la cantidad de quintas, el mismo río Ramos hacia Allende, es decir, hay una cantidad de situaciones que se pueden conjugar, y esta, pues más que preocupación, me parece nada más estar en, o entender todos de la responsabilidad de ir al volante en una vía muy utilizada, Eric, durante estos días.
1: Sí, volvemos al tema, si aquí identificamos uno de los posibles o potenciales más grandes riesgos, sabemos que estamos en una temporada vacacional, es uno. Dos, el calor. Temperaturas entre 36 y 38 grados, con los niños en casa, ¿qué se antoja? Pues salir, todo es muy natural, algunos no salen, no salimos de nuestro estado, aquí hay muchas áreas donde disfrutar. Presa La Boca, Presa El Cuchillo, la Presa León, Cerro Prieto, ríos, arroyos, sí, no más que, ¿por dónde nos vamos a ir? Por nuestra carretera nacional. Debemos de tener mucha conciencia de respetar los límites de velocidad. Sí es alarmante los accidentes que hemos tenido en los últimos meses, sí, de gravedad, de lesionados, de personas fallecidas, y la mayor parte de las cuestiones son jóvenes que venían o de una fiesta o distraídos por el teléfono, exceso de velocidad, fatigados, cansados. Esa combinación ha sido muy fatal, lamentablemente, y nosotros estamos insistiendo, gracias a los medios de comunicación, las acciones de prevención, las recomendaciones, y obviamente pues se tendrán que hacer ya otro tipo de acciones para evitar e ir minimizando este tipo de accidentes. Pero nosotros como ciudadanos somos el principal que lo podemos evitar. Si nosotros salimos, nuestro cinturón, manejar no cansado, como les dije, fatigados, menos tomar alcohol, sí, o de amanecida, o al exceso de velocidad, la carretera te marca. La carretera te marca.
0: Ahora, Eric, si ya estuvieron en la presa, si ya fueron en algún paraje, estuvieron en una quinta, y alguien tomó, digo, sé que es complicado, pero te quitó las llaves del auto. O sea, entre nosotros también tenemos que ponerle sentido común de que ya no puede manejar la persona, o el amigo, ¿no? O el familiar a veces, te quitó las llaves, ¿no? Porque no puede seguir manejando, o no puede ni siquiera tomar el vehículo. Y es un esfuerzo de todos, por eso bueno, la autoridad tendrá que hacer su chamba, a ver qué acciones se implementan, pero también la otra parte es responsabilidad nuestra, ¿no? De ciudadanos, de automovilistas.
1: Sí, o sea, es parte fundamental, o sea, nosotros sabemos que están, por ejemplo, en la carretera nacional, vemos los límites de velocidad, pero nosotros le damos el más allá. No pasa nada. Tendremos que tener muchos policías, muchos tránsitos, sí, mucha protección civil para estarnos cuidando a cada uno de nosotros, pero nosotros somos parte fundamental para mitigar un riesgo, para prevenir acciones que pudieran evitar, bueno, para evitar este tipo de cuestiones de accidentes, y tú lo acabas de decir, nosotros mismos si vamos con un familiar que ya tomó, quitamos las llaves, cualquiera, es un conductor asignado. Había una campaña o hay campañas, sí, sí, de esas, sí, hay que volverlas a implementar nosotros mismos como ciudadanos, la salida que tengamos con nuestra familia, o si vamos a una quinta o a disfrutar, pues obviamente no sea trágica, ¿no?
0: Sí, no, y no está malo, es, no, vamos a disfrutarlo, nada más lo que sí está mal es agarrar el volante alcoholizado, seguramente habrá alguien que pueda manejar y llevarnos a casa y llevarnos bien, Eric, porque lo decía bien, o sea, de pronto participar en un accidente en un choque de tránsito, dañar a tu misma familia o dañar a un tercero, alguien sin deberla ni temerla, digo, este caso de los jovencitos, el choque muy aparatoso hace unas semanas, pues chocan una persona que venía transitando pues en el sentido contrario, ¿no? Pero no tenían un nivel en el entierro, hombre.
1: Sí,
0: muy lamentable.
1: No. Muy, muy lamentable. Y a veces, el último que pasó enfrente de una tienda grande ahí por la carretera nacional, por la Estanzuela,
0: sí,
1: lamentablemente fallece el copiloto, o sea, sí, quedan entre un árbol y, y un muro de contención muy, muy lamentable. Se habían festejado un día antes de su cumpleaños. O sea, todo ese tipo de cuestiones, por eso nosotros exhortamos a la población a cuidarnos nosotros mismos. Estamos en una época, pues obviamente, de que queremos disfrutar una alberca, la presa, los ríos, pero realmente siempre hacerlo con esa reserva, con esa acción de prevención. También hemos tenido personas que han entrado a ciertos lugares que no saben nada y se ahogan. Entonces, esa también es otra parte por mitigar esos calores que se están sintiendo y que siguen el tema del calor va a seguir. Esperemos tener una o dos ondas de calor en las próximas semanas. Estamos monitoreando, pero insisto, no podemos dar un pronóstico meteorológico porque ahorita el clima está muy cambiante.
0: No, y ustedes nos están compartiendo que lo hacemos aquí cada hora buscando el revisar sus alertas, que lo compartimos con nuestra gente, y es un pronóstico extendido, pero que sí está cambiando, o sea, sí notamos que está cambiando, ¿verdad? O sea, no, y hoy, pues hablando de un frente frío, es bien extraordinario esto, y aquí muy cerca, es decir, están ocurriendo estos cambios. La única constante, me parece, es que las temperaturas, como se dice, las máximas van a continuar, o sea, esa parte es innegable.
1: Esa parte es innegable, como tú lo acabas de decir, y lo que sí no debemos de bajar la guardia es cuidarnos en todos los aspectos. Parte fundamental, el calor va a estar presente, y bueno, también comentarte que otro de las cuestiones que también pasa es los incendios forestales o de pastizales. Sí. Afortunadamente, esta temporada vamos muy bien a nivel nacional con una afectación de 130 hectáreas en todo el estado desde enero a la fecha. Entonces, vamos muy bien. Eso lo seguimos trabajando y eso también gracias a los medios de comunicación porque retransmiten todas nuestras recomendaciones. Y es también cuidarlo mucho. Si vamos al bosque, porque igual estamos de vacaciones, queremos ir a un río, queremos hacer, bueno, evitar nomás hacer fogatas o carnes asadas en el bosque. Y bueno, disfrutar, insisto, vamos a estar muy al pendiente, estamos haciendo recorridos, estamos haciendo campañas de prevención y bueno, cualquier emergencia al 911.
0: Y cuando nos habla de que pueden estar presentes dos ondas de calor, cuando hablamos de una onda de calor, ahí estaríamos hablando de 40 de, grados más.
1: La onda de calor para nosotros son, porque hay que revisar, pues sí, para nosotros, para Monterrey son 40, 41 grados, para otro estado pueden ser desde 36. Hay que recordar, por eso el Servicio Meteorológico Nacional la maneja diferente, porque, por ejemplo, por una Ciudad de México, 34 grados están quemando, ¿no?
0: Y nosotros decimos, no, hombre, pues está...
1: Está fresco. O sí. Como ya te dije, está rico, sí, está calor rico. Entonces, sí puede haber temperaturas arriba de los 42 grados, sí, la estamos monitoreando. Esa ya sería prolongada 3-4 días, ya sería una onda de calor, okay. Pudiera haber, y ahí es donde se implementan los operativos que salimos a calle a hacer la hidratación. Por lo pronto, esas temperaturas están para hidratarnos, y es hidratarnos a base de agua, sueros, electrolitos, obviamente siempre lo hemos recomendado, protector solar, gorra, sombrero.
0: Pero sí, hidratarse con, lo primero que dice, es hidratarnos es con agua.
1: Agua.
0: O sea, de ahí...
1: Agua. El agua es de mucho beneficio, te lo voy a decir, por ejemplo, cualquiera que se quiera checar el sistema cardiovascular o cualquier cuestión, siempre te recomiendan el agua para todo, digestión. Entonces, el agua nos está ayudando mucho y la hidratación a base de agua. Si le metemos azúcares, pues obviamente sí. No. Entonces, y menos alcohol, ¿va? Porque, pues bueno, pasan los incidentes. Sí,
0: totalmente. ¿No? Eric, le agradezco estos minutos. Seguimos con la conversación abierta con usted. Le agradezco que esté con nosotros aquí en cabina y pendientes de la canícula, que pues, nos decía por lo menos agosto. Y habrá que esperar todavía con este cambio que traemos, los cambios climáticos, a ver si en septiembre no seguimos hablando de intensos calores, que asociamos septiembre a lluvias, ¿verdad? Que decíamos que haya lluvias en septiembre.
1: Sí, hay que estar verificando porque, bueno, aparentemente en el tema de las lluvias o en el sistema... ciclones tropicales ha estado muy tranquilo.
0: Muy tranquilo, ¿verdad?
1: El Atlántico, porque bueno, la actividad está en el Pacífico por el Niño, que se espera que el Niño sea mucho más activo, pero bueno, no hay que descartar que las temperaturas tanto de los dos océanos como tanto del Golfo de México o del Atlántico o del Pacífico, perdón, están altas. Entonces, cualquier sistema que se pueda estar formando, pues tendremos que estar muy al pendiente. Sabemos que ahorita hay sistemas anticiclónicos que pueden llegar para acá. Entonces, una cuestión de la meteorología que está cambiando.
0: Bien interesante.
1: Muy interesante. Los expertos como Mauro y otros compañeros, pues bueno, les seguimos ahí toda la información que nos pasan y nos retransmiten. Entonces, a la población es estar con fuentes oficiales, obviamente por ABC y por otros canales, que siempre sean fuentes oficiales la información que se baje de la meteorología.
0: Muchas gracias, Eric. Qué gusto.
1: Gracias.
0: Gracias, Eric Cavazos, director de Protección Civil del Estado, con nosotros en cabina. Vamos a la pausa. Gran fin, Eric, que la pase bonito.
1: Gracias.
0: Saludos a todo el equipo.
1: Igualmente, gracias.
0: Gracias, buenas tardes. Regresamos después del corte.

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2: Deportes.
3: Y seguimos, mucha información, casi nos vamos, pero antes, Fer, con el apunte deportivo, bienvenido, señor.
4: Casi nos vamos, empezamos con el Minuto Caliente.mx, porque en la Liga MX, en el Apertura 2026, el Querétaro va a recibir a los Tigres. 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Pues ya, haciendo un abrir y cerrar de ojos, jornada 3. Mañana el debut de Hernán Elizondo como director técnico interino de los Felinos, apoyado por el gran profe Carlos Turrubiates, que por cierto, el Turro estuvo aquí la semana pasada, para los que no sepan. Sí, en Visión de Juego con Pepe Treviño y Ulises Moreno, ocasionalmente el invitado recurrente era el profe Turrubiates.
3: Ándale.
4: Pues bueno, ya se lo llevaron para arreglar el tema de los Tigres. Por cierto, Visión de Juego todos los jueves, 8 de la noche, en ABC Deportes. Muy bien que analizan ahí, Uli, el capítulo de ayer, Uli, y el profe Pepe Treviño. Bien, ayer.
3: Abrazo a los dos.
4: Buenísimos cada quien en su faceta. Bueno, como no solo de fútbol vive el hombre, hoy tenemos buenas noticias también en los Juegos Centroamericanos, donde México realmente está arrasando, hay que decirlo, México está arrasando en los Juegos Centroamericanos, y Osmar Olvera y Juan Celaya conquistaron hoy el oro. Medalla de oro en el trampolín sincronizado de 3 metros en Santo Domingo 2026. Ayer hablábamos de Olvera como que ganaba en la prueba individual de 1 metro. Olvera hacia el oro, Celaya en esa prueba hacia el bronce, ¿sí? Y ayer fue una jornada de regios porque después del noticiero, Alejandra Estudillo también se llevó el oro en su prueba. Andale. Ruth Páez lo había hecho en el sincronizado. Hoy Ruth Páez, ya en individual, logra su segundo oro de los centroamericanos. Oye, la regia también, te digo, dominando. Así que bien por la delegación mexicana allá y sobre todo los representantes de Nuevo León, regios y adoptados, pero que representan a Nuevo León, rompiéndola allá en Santo Domingo 2026, donde México, bueno, pues domina el medallero. Ayer el equipo mexicano también por la tarde, con gol del exrayado Joaquín Mojica, le ganaba a Venezuela en su presentación en el torneo de fútbol varonil. Hoy juegan las chicas, mañana vuelven a jugar los varones. No confundir con el preolímpico. Sí, el preolímpico, que es la sub-20, también ganó ayer, 4-0 Guatemala, avanzaron en su grupo. El tri que le ganó a Venezuela ayer es el sub-23. Tenemos a dos representativos varoniles al mismo tiempo.
3: Qué bueno que lo aclaras.
4: Sí, porque creo que de repente hay confusión. Ayer jugaron los dos, la sub-20 y la sub-23. La sub-20 en el preolímpico que se está llevando a cabo en Puebla. Ya para las semifinales y final se mudarán al Estadio Azteca, pero ayer todavía el partido fue en Puebla, ganó México 4-0, es donde está brillando los Chivas, Camberos y todos ellos, y la sub-23, que es donde marcó Joaquín Mojica, exjugador de Rayados, ahorita cedido a préstamo al Atlante, le ganó Venezuela 1-0, pero en el arranque de los centroamericanos. Okay. ¿Sí? Al margen de eso, la femenil está jugando juega hoy su segundo partido de los centroamericanos, que es también una categoría con límite de edad, este en la femenil. Pero ayer jugaron dos varoniles, para que no, unos con Guatemala y otros con Venezuela.
3: Mucha actividad. Porque uno son los preolímpicos.
4: El otro es la sub-20, está jugando el preolímpico, que también es un premundial. ¿sí? Ese mismo torneo el campeonato sub-20 con CONCACAF, para ponerle nombre, es considerado preolímpico porque el campeón acompañará a Estados Unidos a Los Ángeles 2028, Estados Unidos ya dentro como anfitrión, y también es, o sea, calificado,
3: este caminito, vaya,
4: es también un premundial porque los cuatro semifinalistas y van al Mundial sub-20 del próximo año.
3: Okay. ¿Sí? Oye, muy bueno, pues por eso ya la importancia de los dos.
4: Exactamente. Vaya, sí. Y en los centroamericanos, pues bueno, es por esta, en el caso del femenil, van por revalidar el título. No empezaron bien, 0-0 en su primer encuentro. Hoy tienen su segundo y ayer los hombres pues sí debutaron, bueno, con
3: que
4: victoria.
3: Que siga esta racha, ¿no?
4: Que siga, sí. Que siga. Oye, hoy hubo conferencia de prensa, hoy fue un día de Tigres, ¿eh? De hecho, toda la semana como que ni hemos hablado de los Rayados, pues nadie los pela.
3: Muy calladitos, ¿no?
4: Aventaron como que la bombita de humo.
3: Sí, yo creo que...
4: Y que no me vean.
3: No estoy.
4: No estoy. También hablaron en Tigres Femenil hoy, José Luis. Habló el señor Pedro Martínez Loza, director técnico de las Amazonas. Oye, ¿qué pasó con Jenny Hermoso? ¿Onta? Pues, ¿qué dijo el señor Pedro Martínez Loza? Lo que se tenga que comunicar, se va a comunicar.
3: O sea,
4: así que mañana, seguramente. La española, que fue comentarista de una cadena televisora de alcance nacional durante toda la Copa del Mundo, estuvo incluso en la final.
3: Sí, la escuchamos. Por ser España,
4: por ende, que no hizo pretemporada y no ha reportado, pero que está inmiscuido en una posible transferencia puntualmente al Atlético de Madrid, pues bueno, no hay luz sobre el tema.
3: Okay.
4: Ni está entrenando, ni ha sido presentada, ni se ha confirmado ningún fichaje, hay que decirlo.
3: No falta que me digas, ni está aquí, o sea, como está.
4: Y tampoco está acá, entonces, ni aquí ni allá todavía, y cuando se le preguntan a las fuentes oficiales, dice el entrenador, a mí no me corresponde, se va a comunicar lo que se tenga que comunicar cuando se tenga que comunicar, así que...
3: Hombre, pues, novelón ese ya muy... Está muy cantado, ¿no?
4: Por lo pronto, mañana Tigres Femenil abre su temporada aquí en el Estadio Universitario contra el Puebla. Las Rayadas estarán visitando al Tijuana.
3: Oye, con este nuevo platicabas.
4: Sí, un nuevo formato que lo presentábamos en ABC Deportes en la edición impresa. Un torneo en donde ahora se divide la categoría por zonas, grupo A y grupo B, 9 equipos de cada uno. Y cada grupo se divide en 3 niveles distintos, nivel 1, nivel 2, nivel 3, por fuerza, digamos. Los mejores 3 del A y los mejores 3 del B son los que normalmente están compitiendo arriba. Sí. ¿Quiénes? Tigres, Rayadas, América, Pachuca, Chivas, son las que están en ese nivel 1, nivel 2 por resultados, nivel 3, así las acomodaron. También hay una cuestión de evitar estas goleadas, sí, que sea más parejo el calendario, por así decirlo, y también, por un lado geográfico, de que los traslados sean menos largos, por ende, menos costosos. Pasamos de 17 partidos a solo 14, y después pues ya será la liguilla, bueno, cuartos de final, semifinal y final.
3: Señor, muchas gracias. Gran fin, Fer.
4: Buen fin. Y que sea buen fin para los regios, buen fin para México. Y buen fin para todos. Cuídense si se van a la carretera.
3: Sí,
4: ya lo escuchamos
3: ahorita. Sí. Por favor, todos concentrados al volante, que vayan y regresen con bien. Próximo lunes arranque el semestre en la universidad. Paciencia para todos. Vendrá un tema
4: paciencia
3: ya el lunes
4: para
3: de cómo
4: todos.
3: Nos movemos. Ánimo, bonita tarde. Gracias por la sintonía. Sigue en Premier 91.7. Buenas tardes.
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0: 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Nuestra red de infiltrados informa que dicen los infiltrados que la orden de la Suprema Corte de Justicia para desaparecer el Instituto Estatal de Transparencia, mejor conocido como INFONL, y homologar la legislación local con la federal, ya desató una nueva disputa en el Congreso. Morena y Movimiento Ciudadano sostienen que, una vez extinto el organismo autónomo que preside Brenda Lizeth González Lara, sus funciones deben pasar a la Contraloría, tal como ocurrió a nivel federal, pero PAN y PRI quieren crear un nuevo organismo autónomo. Ni siquiera coinciden los grupos legislativos en la interpretación del fallo. Mientras el PRIAN afirma que el plazo del 20 de diciembre es para iniciar la discusión, Morena y MC sostienen que para esa fecha el INFONL ya no debería existir.
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2: Nuestra red de infiltrados informa que el exsecretario estatal de seguridad, Aldo Fascisso Azúa, tuvo una ocurrencia muy atrevida que causó desconcierto general. Pedir su registro como aspirante a la candidatura para el gobierno estatal o el municipio de Monterrey con el partido Acción Nacional. Dicen los infiltrados que la tirada de Fascisso Azúa es poner en evidencia que los panistas están tan necesitados de militancia y gallos para las elecciones, que reciben incluso a políticos de otros partidos, en este caso Movimiento Ciudadano, como él. De acuerdo con la petición que Fascisso hizo al dirigente estatal panista, Policarpo Flores Peña, se presentará hoy a las 13 horas en la sede estatal del partido para registrarse a la selección de coordinadores, como llaman a los precandidatos en el PAN.
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